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1: 20 horas, 32 minutos.
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21 horas, 3 minutos. 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
4: 21 horas 32 minutos.
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21 horas, 54 minutos. 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

Debe ser maravilloso una noche tú y yo solos. María, ¿te imaginas una noche para amarnos sin tener que separarnos?

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4: 22 horas, 3 minutos.
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22:16. 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

0: 22 horas, 46 minutos.
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3: 23 horas, 2 minutos.
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0: hermanos.
1: ¿Sí o no?
0: ¡Sálgale!
2: ¡Nos vemos siempre! ¡Les queremos!
0: Son cuatro
2: puertas. Adiós.

23 horas, 19 minutos. 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

0: 23 horas, 30 minutos.
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0: 23:55.
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Cero horas, 50 minutos.

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Una de la madrugada, 3 minutos. 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

0: 1 de la madrugada, 32 minutos.
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2 de la madrugada, 3 minutos. 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

2 de la madrugada, 30 minutos. 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

0: 3 de la madrugada, 5 segundos.
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4 de la madrugada, un minuto. 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
1: 4 de la madrugada, 33 minutos.
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4 de la madrugada, 47 minutos. 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

0: 5 de la madrugada, 5 segundos.
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0: 5 de la madrugada, 15 minutos. 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

0: 6 de la madrugada. 5 segundos.
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0: 6 de la madrugada. 16 minutos.
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0: 6 de la madrugada, 30 minutos.
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7:03. 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

0: 7:18.
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3: 7:32. 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

0: 7:48.
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3: 8:18.
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1: 8:45.
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3: Leer es un reciclaje neuronal, es cultural, y su importancia se trata no solo de estimular la formación de redes neurológicas, sino que ayuda en extremo a regular la atención de cada sujeto y potencia lo ejecutivo, produce la eficiencia futura de la ortografía y del habla.
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1: Ocho horas, 47 minutos.
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Hola, muy buenos días. Comenzamos una nueva mañana. Comenzamos a hacer el matinal a través de Acústica 101.5. 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Nuestro WhatsApp también recibiendo sus inquietudes para comenzar a hacer este matinal interactivo.

Las canciones las vamos disfrutando al máximo. Canciones lindas que programamos con todo el cariño para ustedes en esta mañana. Una nueva mañana que le estamos acompañando. Recuerde que vamos de lunes a sábado con el matinal. 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

Y seguimos, estamos en esta nueva mañana a través de Acústica, a través de la 101.5, en www.acústicafm.com también nos escucha usted. 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Estamos también acompañándole. 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

Y seguimos, estamos en esta nueva mañana a través de Acústica, a través de la 101.5, en www.radioacusticafm.com también nos escucha usted. 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

Así vamos avanzando con buena música y, por supuesto, también con sus llamados telefónicos. Reitero, al 632-310-713. 632-310-713.

0: 13, que es nuestro teléfono que nos une, que nos mantiene conectados durante todo el matinal. Saludos para la gente de La Cordillera a través de Nativa 90.7, que nos escuchan también en Puerto Fuy, en Choshuenco y en todos estos lugares tan, tan preciosos. Tenemos informaciones, tenemos contactos telefónicos, de todo para disfrutar en esta mañana. 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
1: Nueve horas, 32 minutos.
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0: 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Estamos de vuelta. Pueden seguir llamando al 632-310-713 para contarnos cómo se mueve la mañana. Les acompañamos desde las terrazas en Radio Acústica FM. 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
1: Estamos de vuelta, de regreso en otra media hora, una mañana un poco fría. Luego vamos a estar revisando el informe que entrega la Dirección Meteorológica de Chile. Pero ¿qué temperatura tenemos en este instante en el centro de la ciudad de Panguipulli? Lo reviso de inmediato. Teníamos hace, 45 minutos atrás, 0 grados. Estamos con 1 grado con cielo nubladito. ¿Qué pasa con Neltume? Saludos para Neltume, que está ya conectado a través de la frecuencia natural, a través de Nativa 90.7. En Neltume hay 2 grados bajo cero a estas horas de la mañana. El cielo está nublado también. En Coñaripe, lo reviso, hay 0 grados. El cielo está nublado. 1 grado bajo cero en Liquiñe. Y en la vecina comuna de Lanco, Malalgo está con 1 grado. Lanco está con 2. Villarrica está con 2. Y Valdivia está con 0 grados. Los valdivianos están entumiditos en esta jornada de día lunes. Faltan 23 minutos para las 10 de la mañana. 23 para las 10.

Alejandrito Sanz en la programación también. Mucha atención a nuestros amigos conductores y también nuestros amigos peatones, porque en calle Manuel Rodríguez con Echegaray hay un tendido de cables que están a baja altura, por lo tanto la recomendación es a transitar con cuidado, con precaución, por estos cables a baja altura, en calle Manuel Rodríguez con Echegaray. Un tendido de cables se ha desprendido y quedó a muy baja altura, cruzando la calzada justo sobre el paso peatonal. Si bien ya se instalaron, hemos visto ahí esta mañana, algunas barreras plásticas en el lugar para advertir a los automovilistas y también a los transeúntes, se recomienda pasar con cuidadito por este punto para evitar cualquier inconveniente, especialmente si conduce vehículos de mayor envergadura, de mayor altura, camiones, minibuses o buses que transiten por ese lugar. Háganlo con mucha, mucha precaución. Hay un tendido de cables a muy baja altura en ese lugar. Calle Manuel Rodríguez con Echegaray. Echegaray con Manuel Rodríguez. Con cuidado. Ojo, pestaña y ceja. 19 minutos faltan para las 10 de la mañana.

Fin de semana de fútbol. Ayer vivimos la gran final entre Argentina y España. Ustedes ya saben quién ganó. He conversado con harta gente y nadie de los que he conversado quería que gane Argentina. ¿Por qué será? ¿Por qué había tanto rechazo que ganara Argentina este Mundial? Por muchas cosas, me han dicho. Por muchas cosas también. Bueno, la encuesta Plaza Pública Cadem, porque no solo de fútbol vive el hombre, también de encuestas políticas, la encuesta Plaza Pública Cadem, difundida ayer domingo, mostró un alza de 3 puntos porcentuales en la aprobación del presidente de la República, José Antonio Kast, que alcanzó 39% en la semana marcada por el sistema frontal que afectó a gran parte del país. Su desaprobación llega al 56%, con una baja de 3 puntos. En la evaluación institucional durante la emergencia, Carabineros obtuvo el mayor respaldo con un 77%, parcialmente como la institución mejor evaluada, seguida por los municipios con un 70%, las Fuerzas Armadas con un 66% y SENAPRED con un 61%. Más atrás quedaron los medios de comunicación con un 55% de aprobación ciudadana. ¿Qué le parece? Estamos con un 55% por debajo de los municipios, por debajo de las Fuerzas Armadas, con el trabajo que realizaron en estas inundaciones. Eso le quería contar. Pero hay más encuestas, porque no solamente apareció la Cadem, sino que aparecen otras encuestas durante las últimas horas. Si no me equivoco, el sábado aparece otra encuesta bastante interesante que quiero compartir con ustedes en el transcurso de esta jornada de la mañana. Claro, la encuesta Criteria, si no me equivoco, es la que aparece también. Así que ya se lo voy a contar en un ratito más para que se queden en nuestra sintonía. Línea completamente disponible, 632-310-713. Antes de ir a la música, quiero abordar un tema. Me llamó un conductor, un auditor, temprano en la mañana, para plantearme la problemática que se presenta todos los días en la mañana temprano, de lunes a viernes, con muchísimos vehículos con un cuello de botella que se arma ahí detrás de la primera compañía de bomberos, calle Clodomiro Figueroa, porque se hicieron algunos trabajos allí, creo que están terminados, pero no se ha sacado la señalética, estas barreras plásticas, conos y todo esto que dificulta. Por lo tanto, se arma un lío, dicen la gente que baja de la población Ernesto Pinto, la gente que viene por Clodomiro Figueroa, porque hay muchos que tratan de no seguir por Juan Pablo II y giran en Clodomiro Figueroa para salir a Diego Portales. Y otros siguen por Clodomiro Figueroa para tomar la calle Roble Guacho, de ahí viran hacia la derecha para tomar Manuel Rodríguez y llegar a algún establecimiento educacional. Y además se juntan por los que se vienen viajando y bajando desde Chauquén, a lo mejor desde Villa El Mirador, porque también allí se intersecta con Clodomiro Figueroa y se arma un lío bastante grande. Entonces los conductores me dicen, ¿y cuándo esto quedará expedito, limpio, para que no se forme este caos allí cada mañana? Lo vamos a averiguar en el transcurso de esta jornada también. Gracias a Juanito que nos llamó temprano en esta mañana de día lunes.

0: Muy bien, seguimos avanzando. Fíjese que la jornada de este frente de mal tiempo que hemos tenido por todos lados ha traído montones de problemas a los usuarios de la empresa eléctrica Saesa. Hay unos sectores que todavía están sin energía eléctrica, otros vecinos que han tomado la decisión de cortar rutas, como por ejemplo ocurrió en el Puente Negro, ahí en Puyinque, Bocatoma, donde los vecinos salieron a cortar la ruta porque simplemente están tremendamente molestos con la lentitud que ha tenido la empresa Saesa en restaurar el sistema eléctrico. Y tengo un auditor en línea telefónica de Huellahue que también está en la misma situación, molesto por lo que está ocurriendo. ¿Cómo le va? Muy buenos días.
1: Buenos días.
0: Bueno, cuénteme, ¿de dónde es usted?
1: Acá del sector de Yacar. De Huellahue. Hace ya del jueves que estamos sin luz acá.
0: ¿Y qué ha pasado con los llamados telefónicos? ¿Qué le dices a esa cuando ustedes llaman?
1: Es que usted no dice nada, ahí quedan nomás porque van a venir, que están en el sector y al final no hacen nada.
0: Claro.
1: Ustedes somos varios acá, pues no es uno solo.
0: ¿Es parte de Huellahue y Caricuicui?
1: Caricuicui, claro, sí.
0: Desde el día jueves que ustedes están ya, sin energía eléctrica.
1: Sí, sin energía. Y el problema es que después sigue la Saesa sigue cobrando la luz y nosotros sin luz, ¿me entiendes?
0: Claro. ¿Y qué pasa con los refrigeradores, con las conservadoras que de repente tienen carnecita, alguna cosa ahí y que se echan a perder?
1: Sí, se perder todo nomás y quieren nada, pues, y si se reclama Saesa no responde, ¿no? Incluso la otra vez también hubo un corte de luz fuerte y a nosotros se nos quemó una lavadora y una secadora. Y reclamamos, hicimos la denuncia y no eso quedó en nada, no pasó nada.
0: Claro. Bueno, el llamado también, aparte de hacérsela a Saesa, es hacérsela a los vecinos, porque de repente hay vecinos que no llaman y esperan que otros vecinos hagan el reclamo por ellos.
1: Ese es el problema de todos nosotros, pues. Esperamos que otro haga las cosas y nosotros no hacemos nada, ¿no?
0: Sí. ¿Entiendes? Bueno, esperamos que Saesa en el día de hoy reponga este tendido eléctrico que está afectado allí, que está afectando a varias familias del sector de Huellahue y Caricuicui.
1: Claro, sí, exactamente.
0: Te agradezco enormemente este contacto. Un abrazo gigante para ti.
1: Ya, muy igual para usted, que esté bien.
0: Chao. Bueno, ahí están nuestros auditores en contacto con nosotros también para dar a conocer su malestar. Entendible, porque claro, desde el jueves, viernes, sábado, domingo, ya estamos a lunes y no pasa nada. ¿Quién responde por esto? ¿Se puede hacer una solicitud para reponer todo el alimento que se ha descompuesto, que ha perdido su tema de frío, ¿verdad? Su cadena de frío, y hoy día Saesa ha tenido uno de los problemas más grandes que afectaron a muchísimos clientes. Ahora, cada vez que se producen estos temas, queda en evidente que Saesa no es capaz de solucionar en corto plazo los problemas. A pesar de que han ido achicando los sistemas, la cantidad de habitantes para dar solución más rápida, tampoco a esto ha ido dando un efecto que al cliente, que al usuario, le deje conforme. Así que esperamos, vamos a tratar de conversar con Saesa durante esta jornada. ¿Qué pasa si hay una reposición dentro de las próximas horas?

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0: Muy bien, seguimos avanzando en esta jornada de la mañana. Bueno, hay varios sectores en la comuna de Panguipulli y yo creo que en varios otros lugares de la región también existe la problemática que están sin energía eléctrica. Estoy en línea telefónica con Carla Araya, directora de CERNAC en la región de Los Ríos, para hacerle algunas consultas, dudas que aparecen cuando pasan estas cosas. ¿Cómo estás, Carlita? Qué gusto de saludarte. Muy buenos días.
1: Hola, buen día. ¿Cómo están por allá?
0: Con frío, no sé si en Valdivia. Bueno, estaba revisando que también están con baja temperatura esta mañana.
1: Sí, mucho frío por acá también.
0: Bueno, Carla, la gente nos pregunta, la gente nos llama para la siguiente consulta. ¿Podemos ya hacer los requerimientos a través de la oficina de CERNAC Panguipulli con respecto a estos días sin energía eléctrica de parte de la empresa Saesa y también de la empresa Sucoepa?
1: Que es súper importante relevar cuando nosotros como CERNAC comenzamos a actuar, ¿ya? Y esto es una vez que retorne la energía. ¿Por qué? Nosotros como CERNAC vemos el tema de compensación, entonces cuando hacemos la solicitud a la empresa la idea es poder cuantificar todas las pérdidas. Entonces, ¿qué pasa si es que retorna la energía y se echa a perder algún electrodoméstico, por ejemplo? Nosotros ya hicimos el requerimiento. Entonces, como CERNAC, es súper importante recoger toda la información y por eso hacemos el llamado a las personas que han sido afectadas a que primero, bueno, el reclamo se haga con la empresa y en el caso de estar imposibilitado y que ya, como les dije, haya retornado la energía, hacerlo con la Superintendencia de Electricidad y Combustibles, la SEC.
0: Ahora, los pasos a seguir, fotografía, se envía todo este documento al CERNAC a través de la página. ¿Cómo se hace, Carmita?
1: Sí, lo que más pedimos es que las personas puedan cuantificar cuál es la pérdida. Ya quiere decir que, por ejemplo, si yo perdí alimentos, ¿cómo yo, por ejemplo, podría decir cuánto dinero es? Sabemos que muchas personas no cuentan con boletas, ya que es súper una de las formas más rápidas de poder saber cuánto es la pérdida, porque muchos congelan desde el verano y se pierden algunos meses. Entonces, ahí es súper relevante las fotografías de lo que ustedes pueden haber tenido en sus refrigeradores, por ejemplo, y qué es lo que se dañó. Ya tratar de sacar fotos lo más posible para poder tener evidencia y también cuando se realiza el reclamo, en estos casos poder decir cuánto cuesta cada una de las cosas que se perdieron.
0: Bueno, la gente debe tener alguna experiencia ya. Recuerde que más de 2 años atrás, un mes de agosto, también ocurrió un desastre terrible con pérdidas millonarias en alimentos que se descongelaron, que perdieron su cadena de frío.
1: Sí, efectivamente, en agosto de 2024 vivimos una contingencia bien grande, donde hubieron sectores que estuvieron más de una semana sin energía eléctrica. Como CERNAC estuvimos recorriendo varios lugares, haciendo reclamos, ingresando reclamos a las personas afectadas, ¿ya? Y a partir de esa situación y de toda la información que pudimos levantar, nosotros tratamos de negociar con las empresas, no llegamos a un acuerdo, así que tuvimos que interponer una demanda colectiva contra las 3 empresas eléctricas que están en la región. Bueno, esto sigue el curso de la justicia, que tiene sus propios tiempos, pero como CERNAC es importante también defender cuáles son los derechos de los consumidores, así que las acciones judiciales por ese evento en específico están realizadas.
0: Ahora, Carla, ¿tú recomiendas hacer esta denuncia en caso de que ya la energía esté repuesta en los hogares en la página o presencial aquí en la oficina del CERNAC?
1: Pueden ser cualquiera de las formas. Ya recordar que en Panguipulli nosotros tenemos convenios también con los delegados municipales, entonces ustedes pueden acercarse a ellos y ellos tienen mi contacto directo en caso de que necesiten resolver alguna duda. Actualmente estamos con un receso ahí en la plataforma por un tema médico del encargado, pero ya deberíamos retomar a partir del jueves la atención en Panguipulli mismo. Pero como les decía, el Iquín, en el Tume y en todas las delegaciones municipales, los delegados están capacitados para poder ingresar reclamos de la página web del CERNAC. Así que lo pueden hacer de forma presencial también.
0: Carla, te agradezco enormemente este contacto, un abrazo y esperamos que la gente pueda hacer sus requerimientos. Esperamos que don Erwin se recupere también, está con una licencia médica por ahí, y que a contar del jueves ya se pueda comenzar esta atención al público en la oficina del CERNAC en Panguipulli.
1: Ya sea usted.
0: Que esté muy bien,
1: Muy
0: chao.
1: bien.
0: Ahí estaba Carla Araya, entonces, directora regional del CERNAC, con respecto a esta consulta que nos habían estado haciendo. ¿Qué pasa con el CERNAC cuando, bueno, si la energía ya está en su hogar, se restableció la energía, ahí recién usted puede entonces comenzar con este trámite, con este proceso para que la empresa le pueda devolver todos sus productos alimenticios que perdieron su cadena de frío, se descongelaron, se descompusieron.

Muy bien, seguimos avanzando en esta jornada de la mañana. Las 10 con 20 minutos ya. Está fría la jornada. Hace frío en Panguipulli. Ya vamos a estar revisando el informe completito de parte de la Dirección Meteorológica de Chile. Estamos juntos a Nativa 90.7 con 2 grados bajo cero. Partimos en la mañana en el Tume, 2 grados bajo cero. Una linda escarcha había en la mañana. Estaba blanquito en el Tume, pero sin nieve todavía. Hay mucha gente que pregunta, ¿hay nieve en Puerto Fuy? ¿Hay nieve en el Tume? Nada de nada hasta el momento. Nada todavía. Todavía no cae nieve. Ya estamos en la recta final del mes de julio.

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1: Muy bien, hacemos una pausa cortita, chiquitita, y volvemos de inmediato.
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1: Diez horas, 31 minutos.
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0: Muy bien, seguimos avanzando, seguimos compartiendo canciones, juntos a Farmacia Panguipulli. 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Seguimos avanzando, seguimos compartiendo canciones, seguimos disfrutando de esta jornada. Y fíjese que tenemos todavía más personas que están en línea telefónica que quieren dar a conocer la problemática que están sin energía eléctrica desde ya el día jueves de la semana recién pasada. Y eso a muchos amigos los tiene preocupados. La invitación es para que nos llamen 632-310-713. También está mi número personal para que nos llamen, o al WhatsApp también de la radio acústica para que estén en contacto y nos digan qué otro sector están sufriendo este corte prolongado de energía eléctrica. ¡Aló! ¡Buenos días!
1: ¿Cómo está, don Edgardo? Buenos días. Don Edgardo, ¿sabe que le estoy hablando porque tenemos un reclamo serio contra Saesa? Nosotros desde el día del temporal estamos sin luz. Yo vivo de Huellagüe, camino a Calasquén, y aquí vemos varias familias, muchas familias, el sector completo está sin luz. Desde Huellagüe, en Huellagüe tienen luz, pero saliendo al poco andar para acá en La Esperanza, ya no hay luz. Entonces, hay muchos días, don Edgardo, que estamos sin luz. Las cosas que hay, por ejemplo, carne, pollo, todo lo que es perecible, eso ya se perdió. Y no hay manera de cómo recuperarlo, porque Saesa es un ente que ellos tienen la última y la única, y la primera y la tercera palabra, y no hay más. Entonces, yo fui directamente a hablar anoche con los muchachos que andaban ahí en una camioneta y me dijeron que estaban trabajando en el castaño, que terminando el castaño se venían a recuperar una línea o dos líneas que habían con falla, que estaban fuera de línea acá, y que llegaba hoy día de madrugada la luz. Cosa que no fue así. Son las 10 de la mañana, van a ser 10 y media de la mañana, y no hay indicios de luz, y yo no he visto una camioneta esa tampoco trabajando acá. ¿Qué es lo que conlleva esto? Es que nosotros hemos reclamado por todos los medios, hemos llamado a Saesa que no tiene la solicitud, que no se ha hecho la solicitud del levantamiento de la falla, y todos dicen una cosa, los técnicos dicen otra. Y ayer, Edgardo, sin mentirle, a las 2:30 yo no tenía mi teléfono en la mano para él, le tomaba una foto, iba al camión con el canastillo, ¿sabes? Ahí al camión grúa de Saesa, pasando de aquí camino a Huellagüe, como 4 camionetas de Saesa a la cola. Dígame usted, si usted es una persona inteligente, como a las 2:30, ¿para dónde iban? Iban a ver el partido, Bogardito. Entonces, y los pobres acá en el campo tenemos que seguir esperando hasta cuando a ellos se les antoje dar la luz. Nosotros ya los cansamos, y si esta cosa no hay una solución de aquí al mediodía, nosotros vamos a cortar la carretera y vamos a hacer lo que hay que hacer nomás. Así que eso sería, don Edgardo. Un abrazo.
0: Muchas gracias a nuestro auditor. De aquí al mediodía, dando plazo a la empresa Saesa para que restablezca el suministro eléctrico en este sector Huellagüe, Caricuicuy, sector La Esperanza. Hay varios sectores allí que están complicados, y la invitación es para que más auditores que están viviendo la misma situación nos llamen también. Si hay algún grupo de familias que están en Huerquehue, que están en el sector de Melefquén, que están a lo mejor en el sector de Los Tallos, de Doyinco, el sector del desagüe Riñihue, en Cayumapo, en Coihueco, en Playa Monje, para que nos llamen y nos entreguen detalles de lo que está sucediendo también. De esta forma nosotros hacer presión con la empresa Saesa para que luego ya se restablezca la energía eléctrica.

Qué buen tema. Qué lindo tema con Janet. Voy a abrir la página de elmeteochile.cl para saber qué va a pasar. Vamos a continuar con días fríos, con días con temperaturas bajo cero, o vamos a tener un poquito más de lluvia. ¿Qué va a pasar? Vamos a revisar. Aquí ya ingresamos a la región de los ríos y nos vamos a Panguipulli. Aquí está. Actualizadito para hoy lunes 20, se espera 9 de máxima, 9 grados como temperatura máxima, con cielo cubierto, niebla y helada durante la madrugada y durante la mañana, variando nubosidad parcial en la tarde. Nubosidad parcial, deberíamos tener un poquito de sol en la tarde, no sé, pero fría la jornada, 9 grados solamente. Para la jornada del día de mañana, martes 21, 2 de mínima, 10 de máxima, nubosidad parcial. Nubosidad parcial para la mañana y por la tarde también. En la noche se va a nublar mañana. Mañana se espera entonces 10 grados como máxima, una mínima de 2. Y el día miércoles 22, se esperan 5 de mínima, 9 de máxima. Cubierto y lluvia débil en la madrugada, cubierto y lluvia débil en la mañana. Nublado y chubascos débiles en la tarde y cubierto y lluvia débil en la noche. El día jueves 23, 6 de mínima, 8 de máxima, cubierto y lluvia débil, cubierto y lluvia para la mañana, cubierto y lluvia para la tarde y nublado y chubascos débiles para la noche. Eso, para el día jueves. Y el día viernes 24, 5 de mínima, 10 de máxima, nublado y chubascos débiles, cubierto y lluvia débil en la mañana, cubierto y lluvia en la tarde, cubierto y lluvia en la noche. Ese es el informe que prepara, que proporciona la Dirección Meteorológica de Chile. Faltan solamente 9 minutos para las 11. 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

Estamos revisando una información que tiene que ver con estas encuestas que aparecen los días lunes o día domingo. Otros aparecen el sábado. En las últimas horas se dio a conocer la última encuesta Pulso Ciudadano, la cual muestra que el gobierno del presidente José Antonio Kast alcanzó su cifra más baja de aprobación, lo que evidencia el difícil presente que está atravesando en medio de un sistema frontal que afecta también a varios sectores de nuestro país. A ver, ¿qué pasa? Según el sondeo, la aprobación del mandatario cayó al 28,9%, siendo la más baja desde que llegó al cargo en marzo del presente año. Vale mencionar también que, de acuerdo a lo señalado por Pulso Ciudadano, la medición puede tener un margen de error del 3,1%, pero que al mismo tiempo tiene un 95% de confianza. En el último informe publicado por este mismo estudio, demuestra que el respaldo a la administración del actual presidente sigue bajando en comparación entonces a los meses anteriores. Además, la aprobación al actual gabinete del gobierno de Kast también registró su peor resultado, obteniendo un 24,5%. La poca confianza de la ciudadanía con el presidente José Antonio Kast alcanzó una alta cifra, un 54,4%, lo aseguró que tiene poco o nada de confianza con el actual mandatario. 54,4% aseguró que tiene poco o nada de confianza con el actual mandatario, mientras que el 21,4% afirmó tener mucha o total confianza en la administración del presidente José Antonio Kast. Otro de los temas que reveló esta encuesta Pulso Ciudadano es la principal preocupación de los chilenos. La delincuencia sigue siendo el principal problema para los encuestados, con un 46,4%. Sin embargo, lo que cambió es que el desempleo subió al segundo lugar con un 32,7%. A esto lo sigue la inflación con un 25,4%, la salud con un 19,8% y la corrupción con un 19,7%. Eso, quería contarles lo que estaba señalando esta información que acabamos de revisar, un tema que se titula como nuevo problema para el presidente Kast. Pulso Ciudadano reveló un registro histórico. Un 28% de aprobación alcanzó el presidente de la República. 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

0: Buen temita, José Luis Perales, en la final de este bloque presentado por Farmacia Panguipulli. Recién me llamaba un auditor porque, bueno, yo estaba haciendo este llamado también a nuestros amigos para que nos cuenten qué otros sectores están siendo afectados por cortes de energía eléctrica prolongados desde el jueves. También está el sector de Trafún, camino al desagüe Reñihue, San Clemente. Ese sector está sin energía eléctrica. Cayeron varios árboles en el tendido eléctrico, ahí en el camino, los vecinos con motosierra despejaron la ruta, está despejada completamente, pero fueron los vecinos que trabajaron allí, sector Trafún y sector San Clemente. Pero el corte de energía eléctrica persiste, continúa desde el jueves. Así que también hay otro sector ahí que involucra a varias familias que están sin energía eléctrica en ese lugar, camino al desagüe Reñihue. Pausa y volvemos de inmediato juntos estos minutos a Farmacia Panguipulli, Farmacia Panguipulli en O'Higgins con Ramón Freire.
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1: 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Estamos de vuelta. Pueden seguir llamando al 632-310-713 para contarnos cómo se mueve la mañana. 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
5: Ahí vamos.

Buen temita, los Rodríguez. Una inédita investigación de la Policía de Investigaciones, la PDI, permitió entonces desarticular una organización criminal dedicada a la fabricación y a la comercialización de armas de fuego utilizando tecnología de impresión 3D, además del tráfico de armamento convencional, municiones y también elementos prohibidos por la ley de control de armas en nuestro país. Entre los capturados, entre los detenidos, hay una carabinera y también un funcionario del Ejército de Chile. La denominada Operación 3D, iniciada por allá por el año 2024, concluyó entonces con 58 personas imputadas, de las cuales 45 fueron detenidas durante este operativo, mientras que 7 ya cumplían condena por delitos graves como homicidios y secuestros. ¿Qué le parece? ¿Qué le parece? Una carabinera y un funcionario del ejército involucrados en este tema. 11:17, 11:17 de este día lunes 20 de julio. Estamos entrando ya a la recta final, los últimos días del mes de julio, que se ha presentado como invierno, pues. Como invierno, con harta lluvia, harto viento, inundaciones, por supuesto deslizamiento de tierra, problemas en comunas de la región de Los Ríos que han sido de connotación nacional, como lo ocurrido en Corral, por ejemplo. ¿Se viene más lluvia? Sí. Ya hace, no sé, unos 15 minutos atrás revisamos el informe que elabora la Dirección Meteorológica de nuestro país, que señala que tendremos lluvia, no tan intensa como la que hemos tenido, pero vamos a tener más agüita. Falta todavía la nieve.

Muy bien, seguimos avanzando, seguimos compartiendo canciones en esta jornada juntos a Librería y Relojería Colón. 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

Ricardito Arjona. Y la programación también en esta jornada de la mañana. Saludos para la gente que nos escucha, para la gente que nos permite ingresar hasta su hogar, hasta su cocina, hasta el living, hasta el comedor, hasta el dormitorio, porque hay mucha gente que lleva la radio o le dan más volumen a la radio mientras hacen el aseo, mientras hacen las camitas. Así que el saludo es afectuoso para todos nuestros queridos y queridas auditoras. 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

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Saiza está informando que en la región de Los Ríos, el 99% de los clientes se encuentran con servicio eléctrico. El 99% de los clientes en la región

0: de los Ríos se encuentran con suministro eléctrico. Saesa continúa avanzando en la recuperación del suministro eléctrico tras este intenso sistema frontal que afectó la región de los Ríos. Actualmente dice que el 99% de los clientes ya cuenta con el servicio eléctrico, mientras las labores se concentran principalmente en sectores rurales y de difícil acceso en las comunas de Panguipulli y Lanco, las más afectadas por el evento meteorológico. Desde la distribuidora destacaron el intenso trabajo desarrollado por las brigadas en terreno, lo que ha permitido restablecer el servicio de manera progresiva en las distintas comunas de la región de los Ríos. Al respecto, Darío Inostroza, jefe del servicio al cliente de Saesa en la región de los Ríos, señaló que el plan de reconstrucción de la red sigue avanzando y al cierre de la jornada contempla entonces la reposición de más de 5 kilómetros de líneas eléctricas asociadas a algunos daños en la infraestructura eléctrica producto también de este sistema frontal. Trabajos que continúan desarrollándose en las zonas con mayor afectación. Para acelerar también la recuperación, contamos también con brigadas y contamos con personal técnico provenientes de distintas zonas de otras compañías. Es lo que es parte de lo que señala Saesa, es un texto bastante amplio, pero se sigue trabajando. Y lo que puede destacar Saesa en este artículo, que el 99% de los clientes en la región de los Ríos estaría ya con suministro eléctrico. Despedimos este bloque presentado por Librería y Relojería Colón. Hacemos pausa y volvemos.
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3: Once horas, 36 minutos.
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0: Bueno, y seguimos avanzando, vamos rumbo al mediodía ya. La senadora María José Gatica anunció la presentación de un proyecto de ley que busca convertir el encubrimiento en un delito autónomo y endurecer las sanciones contra quienes de manera consciente oculten, trasladen, financien o entreguen medios a responsables de crímenes para ayudarlos a mantenerse prófugos y también eludir la acción de la justicia. La iniciativa surge tras el asesinato del cabo primero de Carabineros Marcos Cosme, ocurrido luego de resultar gravemente herido durante el operativo destinado a capturar a un prófugo vinculado al homicidio del cabo Eugenio Naín, proyecto que establece el encubrimiento como delito de violencia familiar parecido a esto. La propuesta establece también penas de presidio menor en su grado mínimo y multas de 20 a 50 UTM cuando se encubra al responsable de un crimen. Además, contempla aumentar la pena en un grado y elevar las multas cuando existan circunstancias agravantes, lo dice la propia senadora María José Gatica, quien están trabajando para presentar este proyecto de ley para, de esta forma, sancionar con cárcel a aquellos que encubran, a aquellos que ayuden, trasladen, financien a estas personas que son acusados de terminar con la vida de un carabinero en nuestro país.
1: María José Gatica, senadora de Renovación Nacional. El asesinato del cabo Marcos Cosme dejó en evidencia el grave peligro que significa que un terrorista permanezca prófugo durante años y pueda seguir enfrentándose violentamente con nuestras policías. Quien ayuda conscientemente a mantener prófugo a un criminal, ocultándolo, trasladándolo, financiándolo o entregándole medios para eludir a la justicia, también debe responder. Por eso presentamos este proyecto de ley para convertir el encubrimiento en un delito autónomo y establecer penas más duras, especialmente cuando se trate de graves delitos contra carabineros, detectives o funcionarios de gendarmería.
0: Eso es lo que señala entonces en este proyecto la senadora María José Gatica. Vamos a ver a qué puerto llega, cómo lo van a tomar sus pares también cuando se presente. Faltan 14 minutos para el mediodía, 14 minutos para las 12. A ver, si no me equivoco, tengo un aviso de defunción por aquí. A ver, parece que yo me habían hecho llegar un aviso de defunción y lo tenía, pero aquí está, pues, aquí está. Aviso de defunción. Con profundo dolor comunicamos el sensible fallecimiento de nuestra amada madre, María Isabel Tripal Lefiqueo, que en paz descanse, quien en vida fuera madre, suegra, abuela, hermana, tía, vecina y amiga. Sus restos mortales están siendo velados en su domicilio, en el sector de Coscos, aquí en la comuna de Panguipulli, donde su familia, vecinos y amistades podrán acompañarla y despedirla con cariño. La familia está informando que sus funerales se comunicarán oportunamente. Comunica su deceso la familia Chospe Tripay, Tripay Aros y Tripay Huaychaqueo. Agradeciendo también de corazón a todas nuestras amistades y todas las muestras de cariño, apoyo y compañía en estos momentos de profundo dolor. Descansa en paz. Reiteramos el nombre de la persona fallecida. Ha dejado de existir en el sector de Coscos la señora María Isabel Tripay Lifiqueo, por quien rogamos a Dios descanse en paz. 12 minutos faltan para las 12. 12 minutos para el mediodía. Centro. Y seguimos avanzando, seguimos compartiendo en este día, en esta mañanita de día lunes. Lunes 20 ya, ¿eh? ¿Cómo pasa la jornada? Tan rápido que se van los días, tan rápido que se está yendo julio también, ¿eh? Hay algunos que quieren que se vaya más rápido todavía.

Lindo temita también. 9 minutos faltan para el mediodía. A ver si la temperatura ha subido un poquitito acá en el centro de la ciudad de Panguipulli. Falta poquito para las 12. Se anuncian 9 grados como temperatura máxima. Partimos con 2 grados, llevamos en 4. En el Tume se partieron con menos 2 y ya van en 5, con cielo nublado, por supuesto, también. En la localidad de Coñaripe hay 8 grados, el cielo está también nublado. Liquiñ está con 6, la vecina comuna de Lanco. Malalgo está con 4, Lanco está con 5, Villarrica está con 9 y Valdivia, la capital regional, 6 grados, con neblina, dice que todavía persiste en la capital regional. 8 minutos faltan para las 12, 8 minutos para el mediodía.

0: Qué buen tema, qué buen temita. Estamos avanzando juntitos hasta las 12:30, haciendo el matinal juntos a Nativa 90.7, allá arriba en el Tume. Saludos para la gente de Puerto Fuy. Saludos para la gente también de en el Tume, que nos escucha, que disfruta de nuestra jornada. Jornada bien especial. Tengo una información que vamos a ampliar luego en nuestro informativo. Hombre adulto fue detenido por amenazas luego de intentar incendiar su vivienda. Carabineros del retén de Coñaripe detuvo a un sujeto de unos 58 años de edad por amenazas y daños en contexto de violencia intrafamiliar. Tras una denuncia de la víctima, su hijo, en el sector de Coñaripe Alto, quien además alertó que el imputado intentaba quemar su vivienda. Información que vamos a estar abordando dentro de los próximos minutos también. Recuerda que nuestro teléfono es el 632-310-713, nuestro teléfono de red fija, 632-310-713, y también está el WhatsApp de la radio para que ustedes estén en contacto. Fíjense que me escribió a propósito de WhatsApp, me escribió una amiga, una auditora de calle Diego Portales, el sábado, para darme a conocer su preocupación, para darme a conocer su tema, que daba a entender que en el frente de su casa y en Diego Portales, lo que es el área verde, parte de la avenida también, está siendo destruida por los camiones que entran o salen desde el supermercado, el líder que está ahí en calle Diego Portales. Un tema que quisimos también abordar con el Departamento de Inspección del municipio para que nos entregue detalles de esto. Esto es en calle Diego Portales 198. Tengo un reclamo, dice, porque nadie fiscaliza los autos que se estacionan todo el día y está pintado de amarillo, y los camiones que salen de este supermercado no alcanzan a girar, no alcanzan a dar la vuelta y tienen todo hecho tira, el prado y parte de la vereda. Esto en Diego Portales 158. Un tema recontra complicado, me llegaron las fotografías ahí y da a entender de lo que está sucediendo. La auditora no está mintiendo, las fotografías lo señalan allí. Conversamos con el Departamento de Inspección. Me dicen, claro, nosotros normalmente estamos yendo hasta allá buscando la solución al tema. El Departamento de Inspección pasan normalmente por allí señalándole a los conductores que allí no se deben estacionar porque deben dejar este lugar expedito para entrar o salir los camiones, las ramblas específicamente que van a dejar a la mercadería allí al supermercado. Pero fíjense que encuentro que también es el supermercado el que tiene que responsabilizarse de esto, no dejarle el trabajo de fiscalización al Departamento de Inspección y a Carabineros. Ellos también, sus guardias de seguridad, su personal, deben pedirle a los conductores que no se estacionen en ese lugar. Pero no he visto nunca, yo he pasado, nunca he visto, paso casi todos los días por allí, nunca he visto un funcionario del supermercado que esté haciendo ese trabajo también. Siempre he visto a funcionarios del Departamento de Inspección, Seguridad Pública y, por supuesto, también a Carabineros. Pero el supermercado tiene que involucrarse, tiene que hacerse parte de este tema para que no sigamos destrozando nuestra ciudad de Panguipulli. ¿O no? Claro. Creo que el supermercado, el jefe que está allí, debe hacerse cargo, enviar a gente que saquen vehículos, sobre todo cuando viene un camión, sobre todo cuando saben que un camión está llegando. Bueno, ver que estos vehículos no estén estacionados allí minutos antes, colocar conos, no sé, buscar alguna alternativa para no ser seguir destruyendo las rosas, destruyendo el césped, el prado y, por supuesto, también las veredas. Hacemos una pausa cortita, chiquitita, y volvemos de inmediato.
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Hace algún ratito atrás estábamos hablando de que el sábado me enviaron fotografías, una auditora de calle Diego Portales me escribió para dar a conocer su molestia, su preocupación. Y me estaba llegando otro WhatsApp que también dice: hola, estoy escuchando el mensaje de mis vecinos, tienen toda la razón. Además, sacaron todas las rosas de esta cuadra. El líder debería tener un horario para la descarga de camiones. Siempre hay tacos en Diego Portales. Claro. Y involucrarse el administrador de este supermercado. Tiene que involucrarse en el tema. No puede dejarle el trabajo de fiscalización a los inspectores, a los carabineros. Deben estar ellos también, sobre todo a la hora de salida o de llegada de camiones. Porque no podemos seguir permitiendo los vecinos que sigan destruyendo las rosas, que se siga destruyendo el área verde y se sigan destruyendo las veredas. Porque ¿quién al final tiene que correr con el gasto de reparación de las veredas? El municipio. O algún vecino irá a decir, bueno, yo voy a arreglar este tramito que me lo quebraron con esto de los camiones. Así que hay un tema recontra complicado ahí que ojalá el Departamento de Inspección, ya hace algunos días conversábamos con don Marcelo Muñoz, que converse con el administrador para que de alguna forma él envíe a sus trabajadores a prestar servicio también y ayudar a carabineros y también al Departamento de Inspección del municipio. 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

Amanda Miguel, Argentina. ¿Estará apenadita también Amanda Miguel por la derrota que sufrió la selección argentina ante la selección española en la final de el Mundial? Campeones del mundo, los españoles, por segunda vez tengo entendido. 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

Solo buena música para esta jornada ya de la tarde. Nos vamos acercando al horario de noticias. 12 con 26 minutos ya. 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Y otra cosa importante, tenemos todavía varios meses de bajas temperaturas. ¿Usted renovó ya su estufa a combustión lenta? ¿No lo ha hecho? Hágalo. ¿Renovó su cocina a leña? ¿No lo ha hecho? Hágalo, porque están las estufas a combustión lenta a pellet, también las estufas a combustión lenta a leña. Están las cocinas a leña y están las cocinas a combustión lenta, que son espectaculares, ¿eh? Son muy lindas y además son muy, muy beneficiosas en este tiempo de bajas temperaturas. ¿Qué habrá pasado en Huellahue? ¿Los vecinos habrán salido a la calle? ¿Los vecinos habrán salido a protestar por la demora, por la lentitud de la reposición de la energía eléctrica en estos sectores? Así lo había señalado un auditor esta mañana, molesto, igual que muchos que están a estas horas sin todavía recibir la solución.

0: Nos vamos, nos despedimos, le agradecemos pero enormemente su sintonía. Estuvimos estos minutos juntos a Ferretería Hogar y Construcción Don Jorge. Estuvimos también juntos a Nativa 90.7, que continúa porque vienen las noticias. Y la gente de Neltume, la gente de Choscuenco, de Puerto Fuy, se informa también con Nativa 90.7. Pausa y volvemos. Chao.
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3: 12:33.
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0: Muy buenas tardes. Comenzamos de inmediato a revisar las informaciones, los hechos más importantes que han estado ocurriendo en nuestra ciudad de Panguipulli, en la comuna, la provincia y la región de Los Ríos. Esperan para esta jornada 9 grados todavía. Todavía estamos con cielo cubierto en varios lugares de nuestra comuna. Vamos de inmediato con el detalle de las informaciones. Esta mañana, auditores desde muy temprano comenzaron a llamarnos para dar a conocer su molestia por estar ya varios días, desde el jueves, que permanecen sin energía eléctrica. Son varios los lugares que están afectados: Puyinque, ya hay un sector de Punahue también, hay un sector que está sin energía eléctrica, camino al desagüe Riñihue, Trafún, San Clemente, Hueyahue, Caricoicuy. Es por eso que un auditor esta mañana, molesto y preocupado, nos llamó.
10: Hace ya del jueves que estamos sin luz acá.
0: El jueves. ¿Y qué ha pasado con los llamados telefónicos? ¿Qué le dices a esa cuando ustedes llaman?
10: Es que usted no dice nada, ahí quedan nomás porque van a venir, que están en el sector y al final no hacen nada.
0: Claro.
10: Somos varios acá, pues no es uno solo.
0: ¿Es parte de Hueyahue y Caricoicuy?
10: Caricoicuy, claro, sí.
0: Desde el día jueves que ustedes están sin energía eléctrica.
10: Sin energía. Y el problema es que después sigue la Saiza sigue cobrando la luz. Y nosotros sin luz, ¿me entiendes?
0: Claro. ¿Y qué pasa con los refrigeradores, con las conservadoras que de repente tienen carnecita, alguna cosa ahí y que se echan a perder?
10: Si se perder todo nomás y quieren nada, pues si se reclama todo eso, no responde. Incluso la otra vez también hubo un corte de luz fuerte, a nosotros se nos quemó una lavadora y una secadora. Y reclamamos, hicimos la denuncia y no eso quedó en nada, no pasó nada.
0: Claro. Bueno, el llamado también, aparte de hacérsela a Saeza, es hacérsela a los vecinos, porque de repente hay vecinos que no llaman y esperan que otros vecinos hagan el reclamo por ellos.
10: Ese es el problema de todos nosotros, esperamos que otro haga las cosas y nosotros no hacemos nada, ¿no?
0: Esperamos que Saeza en el día de hoy reponga este tendido eléctrico que está afectado allí, que está afectando a varias familias del sector de Hueyahue y Caricoicuy.
10: Sí, exactamente.

0: Bueno, y los reclamos continúan también. Esta mañana nos llamó un auditor para plantearnos su molestia y colocar en alerta que ellos durante la jornada podrían tomarse la ruta para dar a conocer su problemática, esa que no les ha dado una solución.
1: Le estoy hablando porque tenemos un reclamo serio contra Saesa. Nosotros desde el día del temporal estamos sin luz. Yo vivo de Huellagüe, camino a Calasquén, y aquí vemos varias familias, muchas familias, el sector completo está sin luz. Desde Huellagüe, en Huellagüe tienen luz, pero saliendo al poco andar para acá en La Esperanza, ya no hay luz. Entonces, hay muchos días, don Edgardo, que estamos sin luz. Las cosas que hay, por ejemplo, carne, pollo, todo lo que es perecible, eso ya se perdió. Y no hay manera de cómo recuperarlo, porque Saesa es un ente que ellos tienen la última y la única, y la primera y la tercera palabra, y no hay más. Entonces, yo fui directamente a hablar anoche con los muchachos que andaban ahí en una camioneta y me dijeron que estaban trabajando en el castaño, que terminando el castaño se venían a recuperar una línea o dos líneas que habían con falla, que estaban fuera de línea acá y que llegaba hoy día de madrugada la luz. Cosa que no fue así. Son las 10 de la mañana, van a ser 10 y media de la mañana y no hay indicios de luz. Y yo no he visto una camioneta esa tampoco trabajando acá. ¿Qué es lo que conlleva esto? Es que nosotros hemos reclamado por todos los medios, hemos llamado a Saesa que no tiene la solicitud, que no se ha hecho la solicitud del levantamiento de la falla, y todos dicen una cosa, los técnicos dicen otra. Y ayer, Edgardo, sin mentirle, a las 2:30 yo no tenía mi teléfono en la mano para él, le tomaba una foto, iba al camión con el canastillo, ¿sabes? Ahí al camión grúa de Saesa, pasando de aquí, camino a Huellagüe, como cuatro camionetas de Saesa a la cola. Dígame usted, si usted es una persona inteligente, como a las 2:30, ¿para dónde iban? Iban a ver el partido, Bogardito. Entonces, y los pobres, acá en el campo tenemos que seguir esperando hasta cuando a ellos se les antoje dar la luz.
0: Con relación a este mismo tema, Saesa está informando que en la región de Los Ríos el 99% de los clientes se encuentra con servicio eléctrico. Saesa continúa avanzando en esta recuperación del suministro eléctrico tras el intenso sistema frontal que afectó la región de Los Ríos. Actualmente el 99% de los clientes ya cuenta con el servicio, mientras las labores se concentran principalmente en sectores rurales y de difícil acceso de las comunas de Panguipulli y de la comuna de Lanco, las más afectadas por este evento meteorológico en la región de Los Ríos. Desde la distribuidora destacaron también el intenso trabajo desarrollado por las brigadas en terreno, lo que ha permitido restablecer el servicio de manera progresiva en las distintas comunas de la región. Al respecto, Darío Inostroza, jefe de servicio al cliente de Saesa en la región de Los Ríos, señaló que el plan de reconstrucción de la red sigue avanzando y al cierre de la jornada contempla la reparación de más de 5 kilómetros de línea eléctrica asociadas a algunos daños en la infraestructura eléctrica producto de este sistema frontal, trabajos que continúan desarrollándose en las zonas con mayores afectaciones. Para acelerar la recuperación, contamos con brigadas y personal técnico provenientes de distintas zonas de operación de nuestra compañía. El ejecutivo agregó que durante este domingo y hoy lunes logramos avanzar en la reposición de este suministro, principalmente en los sectores rurales de Yungagüe, Tralcapulli, Calafquén, Los Tallos y Coscos, entre otras, mientras que en Lanco Los trabajos se concentraron mayoritariamente en los sectores aledaños a Malalhue, Trana y en la ruta 5 Sur.

0: Por su parte, muchos auditores han estado llamándonos para preguntar qué pasa con el CERNAC. Nos pusimos en contacto con la directora de la región de Los Ríos de CERNAC, Carla Araya, que nos entregó detalles también de lo que se puede hacer para que el CERNAC comience también a proteger al cliente.
1: Y aquí es súper importante relevar cuando nosotros como CERNAC comenzamos a actuar, ¿ya? Y eso es una vez que retorne la energía. ¿Por qué? Nosotros como CERNAC vemos el tema de compensación, entonces cuando hacemos la solicitud a la empresa, la idea es poder cuantificar todas las pérdidas. Entonces, ¿qué pasa si es que retorna la energía y se echa a perder algún electrodoméstico, por ejemplo? Nosotros ya hicimos el requerimiento. Entonces, como CERNAC, es súper importante recoger toda la información y por eso hacemos el llamado a las personas que han sido afectadas a que primero, bueno, el reclamo se haga con la empresa y en el caso de estar imposibilitado y que ya, como les dije, haya retornado la energía, hacerlo con la Superintendencia de Electricidad y Combustibles, la SEC.
0: Ahora, los pasos a seguir, fotografía, ¿se envía todo este documento al CERNAC a través de la página? ¿Cómo se hace, Carmita?
1: Sí, lo que más pedimos es que las personas puedan cuantificar cuál es la pérdida. Ya quiere decir que, por ejemplo, si yo perdí alimentos, ¿cómo yo, por ejemplo, podría decir cuánto dinero es? Sabemos que muchas personas no cuentan con boletas, ya que es súper una de las formas más rápidas de poder saber cuánto es la pérdida, porque muchos congelan desde el verano y se pierden algunos meses. Entonces, ahí es súper relevante las fotografías de lo que ustedes pueden haber tenido en sus refrigeradores, por ejemplo, y qué es lo que se dañó. Ya tratar de sacar fotos lo más posible para poder tener evidencia y también cuando se realiza el reclamo, en estos casos poder decir cuánto cuesta cada una de las cosas que se perdieron.
0: Bueno, la gente debe tener alguna experiencia ya. Recuerde que más de 2 años atrás, un mes de agosto, también ocurrió un desastre terrible con pérdidas millonarias en alimentos que se descongelaron, que perdieron su cadena de frío.
1: Sí, efectivamente, en agosto de 2024 vivimos una contingencia bien grande, donde hubieron sectores que estuvieron más de una semana sin energía eléctrica. Como CERNAC estuvimos recorriendo varios lugares, haciendo reclamos, ingresando reclamos a las personas afectadas, ¿ya? Y a partir de esa situación y de toda la información que pudimos levantar, nosotros tratamos de negociar con las empresas, no llegamos a un acuerdo, así que tuvimos que interponer una demanda colectiva contra las 3 empresas eléctricas que están en la región. Bueno, esto sigue el curso de la justicia, que tiene sus propios tiempos, pero como CERNAC es importante también defender cuáles son los derechos de los consumidores, así que las acciones judiciales por ese evento en específico están realizadas.
0: Ahora, Carla, ¿tú recomiendas hacer esta denuncia en caso de que ya la energía esté repuesta en los hogares en la página o presencial aquí en la oficina del CERNAC?
1: Puede ser cualquiera de las formas. Ya recordar que en Panguipulli nosotros tenemos convenios también con los delegados municipales, entonces ustedes pueden acercarse a ellos y ellos tienen mi contacto directo en caso de que necesiten resolver alguna duda. Actualmente estamos con un receso ahí en la plataforma por un tema médico del encargado, pero ya deberíamos retomar a partir del jueves la atención en Panguipulli mismo. Pero como les decía, el Iquín, en el Tume y en todas las delegaciones municipales, los delegados están capacitados para poder ingresar reclamos de la página web del CERNAC, así que lo pueden hacer de forma presencial también.
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0: Vamos a cambiar de tema. La senadora María José Gatica anunció la presentación de un proyecto de ley que busca convertir el encubrimiento en un delito autónomo y endurecer también las sanciones contra quienes de manera consciente oculten, trasladen, financien o entreguen medios a responsables de crímenes para ayudarlos a mantenerse prófugos. Así lo señaló la propia senadora en contacto telefónico esta mañana.
3: El asesinato del cabo Marcos Cosme dejó en evidencia el grave peligro que significa que un terrorista permanezca prófugo durante años y pueda seguir enfrentándose violentamente con nuestras policías. Quien ayuda conscientemente a mantener prófugo a un criminal, ocultándolo, trasladándolo, financiándolo o entregándole medios para eludir a la justicia, también debe responder. Por eso presentamos este proyecto de ley para convertir el encubrimiento en un delito autónomo y establecer penas más duras, especialmente cuando se trate de graves delitos contra carabineros, detectives o funcionarios de gendarmería.
0: Estuvo de noticias, gracias por informarse con nosotros, que tengan una excelente jornada de la tarde. Usted no se vaya de nuestra sintonía porque en los próximos minutos llega el diario de Cooperativa y a las 14 horas estamos con Conexión Regional. Muy buenas tardes, hasta mañana.
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2: En medio del barro, equipos de emergencia buscan a desaparecidos al interior de Coquimbo y La Serena. Hay reporte de 5 fallecidos solo en esa región. Siguen los problemas con el agua potable.
3: El presidente Kast decretó estado de catástrofe para la región de Coquimbo y también para la provincia del Huasco, en Atacama, por los efectos del temporal.
2: No hay clases hoy en esas zonas, tampoco en Valparaíso, donde 52.000 clientes siguen sin energía eléctrica.
3: Cortes de ruta complican la llegada de ayuda a Freirina, Alto del Carmen. Esto es comparable a un terremoto, dijo en Cooperativa el viceministro de Granch. Alcalde Manu Cherry critica despliegue del gobierno.
2: Tragedia familiar en el bosque. Joven madre muere junto a sus 3 hijos en medio de un incendio. Un tío de los menores intentó salvarlos, pero también falleció.
3: Mega reforma. La Cámara se prepara para votar mañana el proyecto de Quirós. Oposición alude a la emergencia y alista recurso ante el TC.
2: Formalizan al presunto asesino del cabo Naín y que además enfrentará cargos por el crimen del suboficial mayor Marcos Cosme tras el operativo de su captura.
3: En el exterior, exalcalde de Manchester, el laborista Burnham, asume como nuevo primer ministro británico, el séptimo desde el Brexit. Ortega, en Nicaragua, dice que no habrá más elecciones en su país.
2: Y en el fútbol, los campeones del mundo celebran en Madrid. En Argentina es duda la continuidad de Scaloni. Colo Colo, a un paso de firmar con un arquero mundialista.
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3: Nubes sobre la capital, está cubierta la ciudad con 10 grados de temperatura, 12 va a ser la máxima y va a seguir lloviendo. Precipitaciones que se mantendrán, según la Dirección Meteorológica de Chile, hasta la madrugada del miércoles. Eso aquí en Santiago, hoy se esperan 9 grados en Puerto Montt, 1 apenas de máxima en Coyhaique, mucho frío en la mañana y heladas matinales, temperaturas bajo cero. Y en el extremo norte, 19 para Arica.
2: Partimos en contacto con el norte, con la región de Coquimbo, donde se reportan 5 personas fallecidas en medio del temporal. Hay también cortes de ruta, de luz, de agua. Parte del balance del sistema frontal que hacemos junto al corresponsal Carlos Ruiz. ¿Cómo estás, Carlos? Buenas tardes.
4: Buenas tardes. Sí, es un balance bastante duro el que tiene a la región de Coquimbo hoy en día, lamentando 5 personas fallecidas en La Serena y Coquimbo tras el paso de este sistema frontal que ha dejado activación de todas las quebradas en La Serena, de un sinnúmero de quebradas al interior también de otras comunas de la región, con innumerables rescates aéreos, porque hay todavía muchísimas personas que han quedado aisladas, y además con una situación compleja sanitaria, porque han ido aumentando los sectores con corte de agua potable, los problemas de energía eléctrica corren por otro carril, y la verdad es que la situación mantiene muy complicados a los habitantes de las 15 comunas de la región. No hay ninguna comuna que no tenga emergencias a esta hora, algunas con mayor o menor medida, y los municipios tratando de atender junto con bomberos, carabineros, ahora también con el refuerzo del ejército, las emergencias que están ocurriendo a toda hora. Como ya les comentaba, bueno, hay una confirmación de 5 personas fallecidas, que esta mañana ha confirmado tanto carabineros como los alcaldes de La Serena y Coquimbo. El detalle es que en La Serena son 2 personas, una mujer que fue encontrada esta mañana en la quebrada del Cajón del Romero, una localidad al interior de la comuna de La Serena, y además un varón, una persona que fue encontrada en el sector del Chacay Alto. En tanto, en Coquimbo son 3 personas las fallecidas, en el sector de Cruz de Caña. Este es un sector paralelo a Coquimbo con Ovalle, en el sector de Pan de Azúcar, donde se encontraron estas tres personas fallecidas. Hay un balance que entrega la alcaldesa de La Serena respecto a los fallecidos y cómo la capital regional está afrontando esta situación, que ahora vive con un estado de excepción también anunciado por las autoridades centrales. Escuchemos lo que dice la alcaldesa Daniela Norambuena.
5: A la fecha tenemos 10 personas desaparecidas, 1.655 afectados, 360 personas albergadas. Hemos evacuado 600 personas, hemos rescatado a 5 personas. Ayer estuvimos en contacto hasta las 5 de la mañana con Vanessa, la mamá de esta bebé de casi un mes de nacida, y finalmente fueron rescatadas. Hoy día ellas están resguardadas en el hospital haciéndole el triage, y además también el resto de la familia lo tenemos acá en nuestro centro de resguardo. Por rescatar no tenemos determinación. Lo más triste a la fecha es que tenemos una confirmación ya de una persona fallecida, una mujer en el sector del Cajón del Romero, y así estamos también esperando la determinación de una segunda persona, que sería en el Chacay Alto.
4: Ahí lo comentaba la alcaldesa respecto también a esta familia que estaba en el sector del Hinojal, una madre con una niña de 22 días que tuvieron que pasar la noche arriba del techo de una vivienda, a una emergencia a la cual iba personal de bomberos, y que quedaron literalmente atrapados dentro del río Elqui, dentro de su carro de emergencia, y tuvieron que hacer múltiples esfuerzos otros compañeros de otras compañías de bomberos para rescatar a estos 5 voluntarios que estaban atrapados dentro de su carro bomba. Una situación muy angustiosa, pero que afortunadamente tras varias horas de trabajo terminó con los bomberos rescatados. Hay 2 que quedaron en internación en un hospital, más que nada por prevención, pero lo que pudimos ver ayer es que estaban en buen estado de salud. Yo se los comento para graficar un poco la emergencia, que hasta las mismas personas que van en auxilio de las personas han también tenido que operar para tratar de salvar a sus propios compañeros. Las últimas actualizaciones, sería muy largo comentar todos los cortes de camino que hay hasta ahora en La Serena y Coquimbo, en Ovalle, pero una situación importante que es el corte de la Ruta 5 al norte de La Serena, entre La Serena y Vallenar, esto en el kilómetro 499. También hay sectores de la Ruta 5 con afectación, como Cuesta Buenos Aires, en la comuna de La Higuera, en Punta Colorada, en Incahuasi, Cuesta Pajonares, Cachillullo, Domeico y El Churque, por lo cual es casi imposible acceder por tierra al norte de la región de Coquimbo, conectar con la región de Atacama. Hace poco se anunció también que el aeródromo de La Florida suspendió todos los vuelos comerciales, porque además ahí se está ocupando como base de aterrizaje y rescate de los helicópteros de carabineros y también de las aeronaves de la Fuerza Aérea y también del Ejército, por lo cual están suspendidos los vuelos en el aeropuerto de La Serena. Además, les contaba el corte de agua potable que desde hace varios días ya ha afectado Valle. Desde ayer empezó a afectar también La Serena y Coquimbo. Incluso se han ampliado los sectores de La Serena y Coquimbo que están con corte de agua potable, lo cual ha obligado a la empresa a implementar una medida extraordinaria. Hace muy poco comunicaron que en Ovalle se va a realizar una cloración aumentada del agua, agua que va a salir con un color café para uso sanitario. La empresa adoptó esta medida junto con la Superintendencia de Servicios Sanitarios. Es agua que no es para consumo humano ni para preparar alimentos, advierten, solamente para usos sanitarios. Y eso da cuenta de lo extremo que está viviendo la provincia de Limerí, particularmente Ovalle, que se suma a todas las otras situaciones de emergencia que hemos visto durante todos estos días, de rescates aéreos, de rescates vía bomberos a través de escaleras. Es una situación compleja la que todavía se vive acá en la región de Coquimbo.
3: Con un rescate de FACH exitoso hoy día en la mañana desde el sector de Higueritas, y otra familia del sector de Lambert, que fueron rescatadas por personal, insisto, de la FACH. Esto del corte de agua terrible, porque la turbidez del río Elqui, como alertó el fin de semana el subsecretario Páez, finalmente se concretó y el corte incluso se extendió, porque se supone que volvía el agua hoy día a las 6 de la mañana, pero eso no se pudo realizar. La empresa Aguas del Valle además reporta daño en su infraestructura, entonces más allá de que se despeje después la turbidez, habrá que reparar eso. Hay que ver cuánto puede durar una cosa así.
4: Justamente, Aguas del Valle señalaba que ayer sus infraestructuras quedaron totalmente dañadas, que tuvieron que retirar a los operarios que estaban trabajando en las plantas de tratamiento, precisamente porque el daño que se había provocado era mayúsculo y ayer era muy peligroso operar en esas condiciones.
2: ¿Llueve hasta ahora, Carlos, en La Serena, en Coquimbo o al interior?
4: En La Serena y Coquimbo ha amainado la lluvia, tuvimos en la mañana algunos pulsos de lluvia, pero hasta ahora la situación está más calma, el cielo se ve un poco más claro, con nubes un poquito más claras que dan un poco de esperanza y también un poco de respiro a la situación, particularmente también de las calles de La Serena, donde los habitantes no pueden llegar, por ejemplo, desde La Serena a Coquimbo, porque hay diversos cortes de camino, las calles de verdad no están aptas para vehículos menores, solamente vehículos 4x4 en muchos de los tramos.
2: Como tú lo decías, este es solo un respiro si es que ha amainado la lluvia, porque el pronóstico dice que va a seguir lloviendo en toda la región, al menos hasta mañana por la noche. Seguimos en contacto, Carlos Ruiz. Buenas tardes.
4: Buenas tardes.
3: A la espera de un nuevo balance, vamos con lo último que ha dicho la gente del Senapred temprano, foco en lo de los cortes de luz también. Cristian Aburto, buenas tardes.
6: Aquí Rodrigo, Verónica, muy buenas tardes. Esta mañana Senapred entregó el último balance de las afectaciones que ha dejado este sistema frontal que se vive entre las regiones de Atacama a la Araucanía. Según las cifras de Senapred y el gobierno, 5 personas son las que han fallecido, 4 están reportados como desaparecidos, 3 en la región de Coquimbo y 1 en Atacama, pero sobre esto la autoridad precisó que tratan de personas sobre las cuales se ha hecho una denuncia por presunta desgracia ante carabineros. La cifra de damnificados aumentó a más de 2.200, los lesionados son 17, las personas aisladas por anegamientos o distintas razones en el contexto del evento meteorológico son más de 99.000, mientras que los albergados en las distintas zonas son casi 1.200. Frente a este panorama, la directora nacional de Senapred, Alicia Cebrián, indicó cuáles son las recomendaciones que la autoridad realiza a las personas.
7: En la medida de que lo puedan hacer, mantenerse en sus casas, dejar que los equipos de primera respuesta puedan ir a los lugares para poder atender las situaciones de emergencia, no acercarse a quebradas, no acercarse a riberas de río, no acercarse a cauces que están activos, tener mucha precaución con los caminos que están resbaladizos y por ningún motivo adentrarse en un lugar donde haya acumulación de agua sin tener la seguridad de que no pueda haber una situación de riesgo que pueda implicar un accidente y poner en peligro la vida de las personas.
6: Bien, en cuanto al tiempo, las autoridades enfatizaron el hecho de que en la región de Coquimbo ayer cayeron entre las 19 y las 20 horas 15 milímetros de agua y entre las 20 y las 21 casi 20, lo que da cuenta de que en una hora llovió en un mes lo que lleva a calificar este evento como de precipitaciones anormales o extremas. Para esa región y para Atacama se espera que continúen las precipitaciones en la categoría de alarma, al menos hasta mañana. Para la región de Valparaíso se espera que en esta jornada continúen las lluvias hasta el jueves con menor intensidad. Y en la región metropolitana se espera que también continúen por hoy, lo que irá decreciendo con menor intensidad, al menos hasta el jueves. CGE, que es la empresa de distribución eléctrica más grande de Chile, anunció la implementación de una compensación económica extraordinaria para los clientes que hayan sufrido pérdidas de alimentos debido a los extensos cortes de luz. En concreto, consiste en el pago de 40.000 pesos para los clientes que puedan demostrar afectaciones en sus alimentos por los cortes, lo que se puede solicitar a través de los canales de atención de esta y las otras empresas distribuidoras que se sumaron a la medida. La superintendenta de Electricidad y Combustibles, Marta Cabeza, en conversación con Cooperativa, enfatizó en la importancia del reclamo para que las personas puedan recibir la compensación por los daños que genere el corte de suministro eléctrico y explicó que cuando a usted se le corte la luz, la compensación por la falta de suministro debe verse reflejada automáticamente en la próxima boleta.
8: El reclamo es clave, se me echa a perder el alimento. Bueno, las empresas han tomado un compromiso de ir en restituir un monto por los reclamos de personas que hayan perdido alimentos. En realidad es como acortar esa vuelta de ir al CERNAC o hacer el reclamo, porque eso no está en el ámbito de la ley eléctrica. Las compensaciones por las horas que las personas están sin suministro en distribución está en la ley automático. Por lo tanto, en la siguiente facturación debería verse reflejado. Puede ingresar a nuestro sitio web www.sec.cl. Inmediatamente se debe desplegar un menú. Estoy sin luz.
6: Bien, en cuanto al suministro eléctrico, la Superintendencia de Electricidad y Combustibles indica que el 98,1% del país cuenta con luz, mientras que las situaciones de mayor gravedad son la de la región de Coquimbo, que hay más de 57.000 clientes sin electricidad, y la de Valparaíso, en donde hay más de 51.000. Decíamos antes que la cifra oficial entregada por Senapred es de 4 personas desaparecidas, pero desde el municipio de La Serena indican que podrían haber otras personas en esta condición, y en paralelo la PDI lidera la búsqueda de 3 desaparecidos en San José de Maipú, pero desde el gobierno indican que aún no se confirma que la situación de ellos tenga relación directa con el sistema frontal.
3: Gracias, Cristian.
6: Buenas tardes.
2: Vamos a la región de Valparaíso. Sabemos de alcaldes que están pidiendo apoyo gubernamental en las zonas más complejas. La lluvia se reactiva esta tarde. ¿Llueve esta hora algo o nada, Esteban Vázquez? Buenas tardes.
9: Buenas tardes, Verónica. No, a esta hora todavía no hay precipitaciones en la zona costera de la región de Valparaíso. Sí se espera que durante las próximas horas nuevamente existan lluvias. De acuerdo con el Centro Meteorológico de la Armada, se espera que exista la caída de entre 20 y 50 milímetros dentro de lo que va a ser horas de esta tarde. Por momentos el cielo está en estos momentos despejado en varios puntos de la ciudad, pero a la espera también de lo que va a ser estas precipitaciones que durante el paso del sistema frontal ha dejado una grave afectación también en distintos puntos de la región, tanto en la zona costera como también en la zona interior. Son cerca de 50.000 los clientes que se encuentran en estos momentos sin suministro eléctrico, una situación que ha sido bastante compleja desde el pasado día de jueves, cuando llegaron las precipitaciones acá a la zona central de la región de Valparaíso. Valparaíso, La Ligua, fueron uno de los puntos más complejos en su minuto, Viña del Mar también, otro de los puntos más complejos. Durante esta jornada, alcaldes y alcaldesas también de la región hicieron sus balances dentro de lo que ha sido las precipitaciones, y también teniendo en consideración que dentro de las últimas horas estas también han mainado y se ha podido observar también en terreno todo el proceso. Son en Quilpué cerca de 1.600 las personas damnificadas, de acuerdo con lo que ha mencionado la alcaldesa Carolina Corti, mientras que en Viña del Mar la preocupación se encuentra principalmente en sectores de partes altas de la ciudad, entre ellas los lugares que fueron afectados en su momento por el mega incendio en 2024, y también en la complicación eléctrica, como lo mencionábamos. La alcaldesa de Viña del Mar, Macarena Ripamonti, y la alcaldesa de Quilpué entregaron sus balances durante esta jornada. Los invito a escuchar estas palabras.
10: Elevamos 4 puntos que para nosotros son fundamentales. El primero guarda relación con los casi 4.000 clientes de la comuna de Viña del Mar que todavía no tienen luz. Es decir, más de 4 días sin luz eléctrica, eso es fatal para muchas personas, desde que tienen una condición crítica de salud hasta los pequeños emprendedores, los dueños de mini market, de bazares de barrio, que lo han perdido todo.
11: En el caso de las personas damnificadas, son 1.600 personas damnificadas. Hemos logrado aplicar 263 fichas FIDE y esperamos llegar aproximadamente a unas 400.
9: La principal preocupación también era la situación de los electrodependientes, también personas que han sido entregados los equipos respectivos para mantener el suministro. Situaciones complejas en rutas también se han registrado en la zona de Puchuncaví, en Zapallar también hay cortes de tránsito debido a distintos socavones que han ocurrido durante los últimos días, misma situación que en el borde costero de Concón, en Avenida Borgoño, y también en un sector de Reñaca que también estaba con complicaciones producto de lo que fue la acumulación de aguas lluvias. Lo decíamos, el suministro eléctrico ha sido una de las principales complicaciones. Hay sectores donde ya llevan más de 72 horas sin contar con energía. Es el caso, por ejemplo, en Gómez Carreño, donde inclusive durante el fin de semana hubo protestas debido a lo que era la falta de este suministro eléctrico. Ahí conversamos con Roberto Contreras de la Unión Comunal de Gómez Carreño, que nos comentaba que la situación, si bien ha ido mejorando en cuanto a lo que es restablecer el suministro, aún hay familias que lamentablemente están sin energía eléctrica ya hace más de 72 horas. Misma situación que ocurre en la población argentina de Quilpué, donde el día jueves también tuvieron que evacuar producto del peligro de remoción de masas. Ahí conversamos con un dirigente también, con Luis Sánchez. Los invito a escuchar las palabras de los dirigentes vecinales, tanto de Viña del Mar como de Quilpué, quienes entregaron un balance también de lo que ha sido en sus territorios la falta de suministro eléctrico y también el paso del sistema frontal.
12: Ya son más de 15 familias que están afectadas, algunos hasta 4 días o más, sin suministro eléctrico. Muchos han perdido sus enseres, lo que son principalmente alimentos, junto con todas las incomodidades que esto provoca.
13: Creo que no hay luz en las postaciones. En todo, calle 5, calle 3, calle 20, Soledad, Sodo Mayor, Valencia Alto. Llevamos 4 días sin luz en las postaciones. No hay luz alumbrado público. Y toda la boca de Lola, no se oiga, no diga nada.
9: Esa es la preocupación principal, lo que ocurre en las noches, tanto en las comunas de Viña del Mar como también en Quilpué. Otro hecho también que está complejo es en Quillota, donde también se mantiene el suministro eléctrico suspendido en varios puntos de dicha comuna. Lo mismo ocurre también en Limache, preocupación a esta hora. Comienzan a caer las primeras gotas ya acá en el sector céntrico de Valparaíso, Verónica y Rodrigo.
2: Claro, porque se espera una reactivación de las precipitaciones ahí en la zona costera, con posibilidad de chubascos fuertes en periodos breves, tormenta eléctrica, granizo y viento. Todas condiciones que podrían mantenerse al menos hasta mañana. Esteban Vázquez, gracias por la información. Buenas tardes.
9: Buenas tardes.
3: Vamos a la moneda y novedades y medidas, decisiones que se toman, cambios en las agendas también del presidente Kast, por ejemplo. Mariano Reyes, buenas tardes.
14: ¿Qué tal, Rodrigo? Muy buenas tardes. Claro, se toman decisiones aquí en el Palacio de la Moneda en torno a la emergencia, sobre todo la declaración de un estado de catástrofe para la provincia de Huasco y la región de Coquimbo. La alerta fue levantada por alcaldes del mismo sector oficialista, reclamos por falta de un estado de catástrofe que permitiera justamente mayor despliegue de recursos económicos y humanos para enfrentar esta emergencia. Y es así como el presidente José Antonio Kast anunció esta decisión en el inicio de un consejo de gabinete esta mañana con un mensaje claro a los alcaldes de la región. Pasemos a escuchar.
15: Hay que decir que los recursos no han dejado de llegar con anticipación, por eso se dispuso con anticipación la dictación de decretos de emergencia, para que los recursos puedan usarse durante la emergencia y no como en ocasiones anteriores que llegaban de manera posterior. Se generaron las coordinaciones con Hacienda para poder señalarle a cada uno de los alcaldes y gobernadores que los recursos en caso de emergencia no van a faltar. La activación de este estado de excepción constitucional, y hemos determinado que esto se realice en la región de Coquimbo y en la provincia de Huasco.
14: Bueno, el foco de la emergencia se encuentra en el norte chico del país. De hecho, el presidente Kast participó brevemente en el comité político ampliado aquí en La Moneda, donde le transmitió a los partidos del oficialismo la especial preocupación que existe por esa zona. Sin embargo, autoridades locales, de manera transversal, han reclamado falta de colaboración, sobre todo en las Fuerzas Armadas. Así lo comentó esta mañana el alcalde de Coquimbo, Ali Manucheri, en conversación con Una Nueva Mañana de Cooperativa.
16: A mi juicio que extremadamente tarde, nosotros hoy día ya estamos contando a los fallecidos. Entonces acá hay un abandono total, y cuando uno ve las declaraciones ya desde Senapred o ve las declaraciones de los ministros, creo que han estado mirando esta emergencia desde un escritorio bastante seco, sin conocer la realidad. Cuando me entero que habían 2 ministros de Estado en la comuna de Coquimbo, ni siquiera en la región, en la comuna de Coquimbo, fue a través de los medios de comunicación. Ni siquiera tuve una llamada. No confiamos en que el gobierno cuide bien a nuestra gente.
14: Bueno, la alcaldesa de La Serena también ha levantado una voz de alerta. Ella dijo que se pasó de una emergencia a una catástrofe y contabilizó 7 personas desaparecidas en su comuna, una cifra que aquí en La Moneda han descartado. En tanto, el ministro de Defensa, Fernando Barros, enfrenta también una crítica política por su ausencia durante la semana pasada en los momentos más críticos de este temporal. Él estaba en Hawái participando en RIMPAC, bien digo, un evento de ejercicios de guerra marítima internacional, y así respondió ante las críticas esta mañana el ministro de Defensa.
17: Aquí no hay nada que explicar ni nada que defenderse. El Ministerio de Defensa tiene muchos aspectos que tienen que ver con la soberanía y aspectos internacionales, y estábamos en materias propias de la cartera. No andábamos ni en el Mundial ni de vacaciones, estábamos trabajando. He llegado hoy día mismo. Se entiende que haya parlamentarios, digamos, etcétera, autoridades locales que están muy nerviosas, muy angustiadas, y anuncian desapariciones de personas y cosas que en realidad no han ocurrido. Las Fuerzas Armadas han estado presentes, que hay algunas personas que necesiten cámara, digamos, y recurran a cosas que para mí son un poco absurdas. No creo que merezca distraernos de lo principal, que es el sufrimiento de algunas personas.
14: Bueno, hace unos minutos nos confirman desde Presidencia que el presidente José Antonio Kast va a viajar en los próximos minutos a la región de Coquimbo. A las 14:30 horas tiene el despegue desde el Grupo 10 de la FACH. Lo va a acompañar el ministro de Defensa y la ministra de Salud.
3: Gracias, Mariano.
14: Buenas tardes.
18: 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Una, 25 minutos. Una, 25 minutos.
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2: Es difícil dejar de hablar del Mundial, aunque haya terminado ayer. Hay que saber de la selección española que ya está en Madrid celebrando, de las lágrimas de Lionel Scaloni, entre otras cosas, por Ernesto Contreras. Buenas tardes.
3: Ah, yo pensé que nos habíamos operado esta canción.
20: Última vez.
3: Muchas gracias.
2: A mí me gusta.
20: Promesa, hoy es el último día. En este momento la matamos. Acá cerramos, Ricardo Año.
2: ¿Y no la van a escuchar en Cooperativa Deporte?
20: Ah, claro, sí, pues la vamos a escuchar también. Pero en el diario Cooperativa, última vez. Promesa a toda la gente. Volvemos el 2028 con el himno de la Copa América. Esperamos estar acá.
2: Haremos la forma de escucharla, ¿no?
20: Sí. Dale nomás. De alguna forma sonará. Bueno, quizás en los resúmenes de fin de año va a sonar esta canción, obviamente, porque.
2: Seguro.
20: Totalmente.

0: justo a Senesi, y la más clara y que va a quedar ahí en el recuerdo, como que quizás quedó la de Colomuaní, aunque no fue tan clara, creo yo, como la del francés, la del Cholo Simeone, la del hijo del Cholo Simeone, Giuliano Simeone, que levanta una pelota en el punto penal que tenía para haberla clavado, si es que César le queda a Lautaro Martínez, que ni siquiera jugó, o a Messi o a Julián Álvarez, de repente lo empataba Argentina, pero se lo perdió, y España es campeón del mundo, un merecido campeón, sin lugar a dudas, un equipo que solo recibió un gol en 8 partidos. Un gol le marcaron a la selección española.
1: Hace 10 días no hubiéramos dicho que España podía ser campeón.
0: Pensábamos en Francia.
1: Sí, po.
0: Y en Argentina, la verdad. Partió lento España en el torneo, y con un fútbol que a rato era medio monótono, porque le gana a Portugal y a Bélgica jugando unos partidos bastante fome, pero que los ganó al galope casi, pues. No necesitó mucho, la gana sobre el final, como todo, como quieran, pero no se tuvo que esforzar tanto el equipo español. Saca su mejor versión contra Francia, donde le dio un baile a Antología, y lo que le hizo a Argentina ayer fue reducirlas a su más mínima expresión a la selección que era campeona del mundo. O sea, no...
1: No le dejó la pelota.
0: No pateó al arco, una posesión menor al 30%. Messi en los primeros 15 minutos tocó la pelota una vez, cuando partió. Así fue el dominio de España, que pudo haber incluso ganado mucho antes del partido si no fuera por la impericia del equipo español. Eso le cuesta un poco, aunque es campeón del mundo, pero si uno le puede criticar algo, que le cuesta el gol, y luego no tuvo ningún problema para cerrar la final contra Argentina, sufriéndolo al final por un tema anímico más que nada.
2: España estuvo en la Zarzuela con los Reyes.
0: Sí, pues.
2: Ahora hace poquito en la Moncloa, y va rumbo a las Cibeles, se supone, por las calles de Madrid.
0: Y Argentina no tendrá celebración, por más que el presidente de la República, Javier Milei, ayer decía que iba a ser feriado legal, cuando los jugadores... Siempre habla de los jugadores y cuerpo técnico. Hay un enfrentamiento ahí ideológico con la AFA. Ya. De hecho, el gobierno tiene intervenida la AFA. No nombran a la AFA acá, pues nombran siempre a los jugadores y al cuerpo técnico. Cuando ellos decidan, dijo Milei, será feriado nacional acá en el país. Pero los jugadores no están ni ahí y se fueron todos. O sea, retorna Messi directo a Rosario. Tengo entendido que 2-3 más, Otamendi y Paredes, que vuelven a jugar a River y a Boca. Y el resto se va de vacación. O sea, los argentinos tampoco quieren celebrar el segundo lugar como sí lo quería hacer el presidente, y como muchos colegas ayer también allá decían que el segundo lugar estaba perfecto. Hoy día
1: se celebraba igual. No, ayer estaban todos muertos.
0: Estaban, o sea, medio choqueados.
1: Saludándolos uno a uno.
0: Sí.
1: Se nota que están todos en otra.
0: Sí, y además que...
1: No quiero más.
0: Bueno, va a haber...
1: gran gesto de Unai. A propósito.
0: Sí, le dio también una buena lección de clase la selección española a la Argentina, creo yo. Le enseñaron a ganar, primero que todo, le hicieron pasillo al segundo puesto.
1: Y lo celebraron.
0: Y después, ¿qué hizo Argentina?
1: Le dio la espalda.
0: Y eso, ojo, que eso va a traer consecuencias, porque la FIFA va a iniciar una investigación disciplinaria contra Argentina por este acto, de que es histórico, al darle la espalda al que es campeón, por más que habían dicho que era para saludar a la gente, todos sabemos que no era por eso, le dieron la espalda, y por la expulsión de Paredes. Fue expulsado Paredes después del partido, porque le pegó a dos jugadores españoles.
1: Lo echaron
0: después.
1: Pero eso no significa nada. ¿Hasta cuándo?
0: Probablemente, si vuelva a ser nominado, le van a dar una buena sanción para las clasificatorias. Ahí va a tener que pagar Paredes. Nahuel Molina también va a ser informado, que fue el que le pega el combo a Rodri, el que origina este conato.
1: Okay.
0: Y lo que les contaba en la mañana, Roberto Ayala, el asistente de Scaloni, que le pegó un derechazo cortito a Dani Olmo,
2: el ratón.
0: Sí, también va a ser informado. Así que poquita clase en la derrota, y también en la victoria en su momento. Escuchemos voces. Partamos por Scaloni, que lo oíamos en la mañana llorando en la conferencia de prensa, luego se tranquilizó y les dio un palo a los compatriotas, a los hermanos argentinos, porque todo indica que no va a seguir Scaloni luego de diciembre. Escuchemos a Lionel.
3: Hasta diciembre voy a seguir, y después seguramente voy a hablar con el presidente. Seguramente la idea es relajar y parar un poco, esa es la idea. Ha sido un placer estar acá, un orgullo, en mis mejores sueños. No lo había pensado, y bueno, hasta diciembre, si el presidente quiere, yo estoy acá. Y después, complicado, porque también es justo que se pueda cambiar, y lo veo hasta bueno, lo que tiene que permanecer, este espíritu de grupo, esta sensación de unión entre los jugadores, el pueblo. No, hasta diciembre, y después seguramente corte.
0: Ahí está, lo de Scaloni. Argentina se quedó sin nada, sin la Copa del Mundo. Bueno, quedó

0: segunda entre 48, bastante bueno igual, pero Lionel Messi no fue el goleador del Mundial, fue Mbappé con 10 y tampoco quedó como goleador histórico de los Mundiales.
1: También
0: quedó Mbappé con 22, igual Mbappé lo iba a pasar a como lugar, creo yo, pero se habría quedado con el honor estos 4 años de ser el goleador histórico del Mundial, no lo va a hacer. Así que se quedó sin nada Argentina en el Mundial.
1: Se sigue desmenuzando todo a partir de las 2 en Cooperativa Deportes.
0: Jueves, Copa Sudamericana, Higgins, Boca Juniors, transmitimos. Así que ya entramos a lo nuestro de vuelta y el viernes Colo Colo Limache, también lo transmitimos, Liga de Primera.
2: Gracias, Ernesto.
0: Chao, cuídense.
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2: 10 grados en Santiago, seguirá lloviendo. Por ahora, mira, ya empezó a caer algo de agüita. Me da la impresión aquí en el barrio Yungay.
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6: 13:34.
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5: 9 grados. 9 grados en Santiago. 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
7: En medio de un periodo de estrechez económica, el gobierno comprometió los recursos necesarios para hacer frente a la emergencia por los temporales. Si hay que apretarse el cinturón en otros ítems, lo haremos, dicen en La Moneda. Gonzalo Aguirre, buenas tardes.
8: ¿Qué tal? Buenas tardes. Sí, la emergencia climática que enfrenta buena parte del país se traducirá necesariamente en desembolso de recursos en medio de un contexto económico difícil, con datos de crecimiento mensual que solo han sido negativos durante este 2026, con cifras de desempleo al alza y también planes especiales para fomentar la contratación durante los próximos meses, además con un conflicto internacional en Medio Oriente que se ha vuelto a reactivar con nuevas alzas que se esperan en el precio de los combustibles, lo que tiene además un impacto en la inflación. Con todo, desde el Ejecutivo se ha garantizado que los montos necesarios para dar respuesta a las necesidades de la ciudadanía van a estar disponibles. Todos los recursos materiales y económicos están disponibles para enfrentar esta emergencia, dijo esta mañana en La Moneda el presidente José Antonio Kast en el Consejo de Gabinete. Tras ese encuentro abordó el tema de la disponibilidad de recursos para generar ayudas el viceministro de Interior y de la CGGOV, Claudio Alvarado.
9: Desde el punto de vista del financiamiento, cuando hay una emergencia y el país tiene estrechez económica, tendremos que hacer las readecuaciones presupuestarias suficientes y necesarias para atender esa emergencia. No obstante, la situación fiscal del país, la magnitud de la emergencia, el sufrimiento y el daño que tienen hoy día a las personas, el gobierno va a estar presente para colaborar y ayudar. Y si hay que apretarse el cinturón en otras ítems del presupuesto, lo haremos para privilegiar la situación de emergencia.
8: El viceministro destacó la aplicación en terreno de las fichas de ayuda a las familias damnificadas, adelantó también parte de las medidas que se concentrarán en los próximos días, como la instalación de viviendas de emergencia antes de las soluciones definitivas para quienes perdieron sus casas, también la entrega de recursos a través de sistema de bolsillo electrónico y la evaluación, ha dicho, de decretos de emergencia agrícola en las zonas afectadas. Desde la Sociedad Nacional de Agricultura precisamente han detallado que si bien entre Atacama y Los Lagos se registran daños importantes, no hay afectaciones significativas en la producción agrícola. Su presidente Antonio Walker comentó en Cooperativa que existe abastecimiento suficiente y no debiera producirse un alza de precios de alimentos. En cuanto a los recursos que habrá que disponer desde el Ejecutivo, también sobre los recortes previos realizados, entregó declaraciones en la sede de gobierno al ministro de Hacienda, Jorge Quirós.
10: El gobierno cuenta con los recursos para atender las necesidades como corresponde, ayudarlos en la reconstrucción de su vivienda, ayudarlos en las reparaciones, ayudar en la reparación de la infraestructura física básica. Hubo que tomar medidas, y yo digo mucha empatía, fueron medidas difíciles, por ejemplo en materia de las bencinas, que nos comprendan en materia de los ajustes, porque para estos casos es que hay que tener el dinero. para casos como estos. Nuestro país es un país de terremotos, de inundaciones, de problemas climáticos, y para estos casos hay que guardar los recursos. Estamos recién partiendo, hay que determinar los recursos, cuánto se reasigna, cuánto un recurso adicional neto que va a ocurrir, lo iremos sabiendo en el transcurso de los próximos días.
8: Bueno, y además de lo planteado desde la SNA, desde la Sociedad Nacional de Minería, Tsunami, su presidente Jorge Riesco destacó que cientos de productores se enfrentan a una situación muy compleja producto de los daños provocados por este sistema frontal y requieren un apoyo oportuno para recuperar sus faenas y proteger el empleo y la actividad económica. Por esa razón, esperan que se actúe con la rapidez que esta emergencia demanda, implementando medidas extraordinarias que permitan a los productores mineros volver a operar en condiciones de seguridad y normalidad.
7: Gonzalo Aguirre, gracias. Buenas tardes.
8: Buenas tardes.
0: Lo último, hay una alerta severo de Senapred por un desborde del río Chalinga. Esto es un poquito más al norte de Salamanca, en la región de Coquimbo, así que se solicita evacuar, no solo no acercarse o evitar acercarse al lugar, se solicita evacuar el sector Cancha Brava y el sector Huanque. Esto por el desborde del río Chalinga en Salamanca.
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0: Por un momento dejamos la emergencia, vamos con la información policial de las últimas horas aquí en Santiago. Hay una tragedia ahí en el bosque, producto de un incendio. Felipe Cofrea, buenas tardes.
11: Buenas tardes, claro, se trata, como tú dices, Rodrigo, de una tragedia que ocurre en la comuna del Bosque, sector sur de la capital. Deja 5 personas fallecidas, una familia completa que murió en medio de un voraz incendio esta madrugada. Esto ocurre cerca de las 4 de la mañana en un domicilio del pasaje 38 en la Villa 4 de Septiembre, en donde aparentemente el calor de una estufa eléctrica alcanzó prendas de ropa que se estaban secando y que iniciaron un incendio que se propagó rápidamente a otras dos casas. Los moradores de la casa en donde se inició este incendio, una madre de 34 años y sus hijos de 18, 11 y 4, no pudieron escapar precisamente del fuego, y en medio de las llamas un tío de los menores que entró a este inmueble a rescatarlos termina falleciendo también por el colapso de esta estructura. El capitán Darwin Inostroza, de la 39ª Comisaría de Carabineros, entregó detalles.
12: Lamentablemente se confirmó el fallecimiento de 5 personas, de las cuales son 2 adultos, un adolescente y 2 menores de edad. Carabineros, como nos corresponde, se informó a la Fiscalía y al Ministerio Público, quien instruyó personal especializado de la Policía de Investigación, en los cuales están trabajando en el lugar en estos momentos. La mamá obviamente trató de ayudar a sus hijos y su hermano a ver el incendio, cruzó para poder apoyar, y lamentablemente, producto del incendio, fallecieron todos.
11: Y se suma otra persona fallecida, eso sí, producto del sistema frontal en la comuna de Santiago. Es una persona en situación de calle que fue encontrada por personal municipal sin vida en el parque forestal esta mañana. Otro tema tiene que ver con la detención de 58 personas, integrantes de una red criminal dedicada a la venta de armas de fuego que comercializaban a través de redes sociales encriptadas y enviaban a todo Chile por empresas de courier. Se incautaron armas a fogueo adaptadas para el disparo y pistolas fabricadas con impresoras 3D. Es el director general de la PDI, Eduardo Serna, que se refirió a este operativo.
13: Y esta es una estructura que a través de plataformas de comunicación encriptada lograba que hayan nexos, vinculaciones, transacciones, y a través de empresas de courier o de entrega de encomiendas hacia la distribución de las mismas. O sea, logramos establecer una estructura criminal que, junto con comercializar, también fabricaba armas. De las armas incautadas, más de 14 armas están hechas por impresoras 3D.
11: Entre los detenidos hay un funcionario del ejército que era uno de los comercializadores de estas armas y una carabinero que recibió pagos a modo de soborno por parte de esta organización criminal.
0: Gracias, Felipe.
11: Buenas tardes.
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7: Nos vamos a la Araucanía porque hoy será formalizado Carlos Cancino, acusado del crimen de los funcionarios de Carabineros Eugenio Naín y Marcos Cosme. La audiencia permanece en receso. Claudio Arévalo, tú nos cuentas. Buenas tardes.
14: ¿Qué tal, Verónica? Rodrigo, buenas tardes. Efectivamente, durante esta jornada será formalizado Carlos Cancino, detenido la semana pasada en un operativo policial en la costa de Valdivia, luego de permanecer prófugo desde el año 2020. La Fiscalía acusa a Cancino de tener participación en el crimen del suboficial mayor Eugenio Naín, ocurrido el año 2020 en las cercanías de Metren, con plena ruta 5 Sur. El fiscal Carlos Bustos se refirió a la imputación que se conocerá durante esta jornada.
15: Los antecedentes que tenemos en investigación, a diferencia de los otros imputados que están formalizados como grupo conjunto que participa, tenemos antecedentes respecto de él que los indican como el autor de este disparo. Lo hemos expuesto en otra audiencia y también los controles respectivos de detención. Es una interceptación telefónica donde dos personas que lo conocen, que son amigos de él, los indican como el autor del homicidio al suboficial Nain.
14: Esto es lo que respecta al suboficial Eugenio Naín. Sin embargo, el Ministerio Público también informó que durante esta jornada podría ser formalizado por el homicidio del cabo primero Marcos Cosme del GOPE, por lo que se le imputarán ambos casos si es que se da el tiempo durante esta jornada. Esto podría prolongarse por varios días, según se indicó. Paralelamente, la Fiscalía aquí en Temuco anunció que va a investigar a la red de apoyo que habría facilitado que el imputado permaneciera fuera del alcance de la justicia durante todo este tiempo.
16: La información desde la Araucanía con Claudio Arévalo. Gracias, buenas tardes.
14: Buenas tardes.
0: Queremos saber también de la mega reforma del Ejecutivo. Se va, o mañana la tiene que votar la Cámara de Diputados, se va el recurso de la oposición al Tribunal Constitucional también. Son varios, entiendo. Jorge Espinosa Cuellar, buenas tardes.
17: Sí, ¿qué tal? Muy buenas tardes. Y pese a los públicos emplazamientos desde la oposición para adelantar la semana distrital, que es la próxima, y concentrar ahora los esfuerzos en atender la emergencia, con lo cual se pide postergar también la votación de la mega reforma, el Ejecutivo ha descartado categóricamente la posibilidad de tal opción. El viceministro Claudio Alvarado señaló que todos tienen una obligación que cumplir y que el trámite legislativo de este proyecto se tiene que cerrar mañana.
18: Los senadores y diputados, indudablemente que hoy día están preocupados, están en terreno, pero también hay una obligación que cumplir y mañana hay un proyecto importante que dice relación con la proyección económica y la generación de empleos para muchos chilenos en el mediano plazo y yo creo que es importante cerrar esa tramitación el día de mañana.
17: La Cámara mañana tiene que pronunciarse sobre los cambios que introdujo el Senado a este proyecto de mega reforma. En este contexto, hoy hubo una reunión de los presidentes y secretarios generales de los partidos de oposición, en los que, junto con solidarizar, por cierto, con las regiones que están siendo más afectadas por los temporales, señalaron que en estas ocasiones es cuando se requiere un Estado más firme, más fuerte, más presente. Por lo mismo, recordaron que el expresidente Sebastián Piñera, para el 27F, subió los impuestos con el propósito de recaudar más recursos y ahora el gobierno del presidente Kast está haciendo todo lo contrario. Se confirmó, sí, que se van a ingresar 3 requerimientos al Tribunal Constitucional. 1 por la Cámara Baja, 2 por el Senado. Y además, el diputado del PPD, Raúl Soto, pidió que no vete el gobierno uno de los elementos que fueron incorporados al proyecto, que tiene que ver con el impedimento de cobrar intereses sobre intereses, o más bien limitar los cobros de estos intereses, lo que se llama el anatocismo. Vamos a escuchar precisamente al diputado Raúl Soto del PPD y luego la presidenta del partido, Paulina Bodanovich.
19: Fue de las pocas normas que desde la oposición ganamos en el Senado y esperamos que lo podamos mantener también en la Cámara de Diputadas y Diputados, porque es una norma que de alguna manera también viene a apoyar a las familias chilenas que viven endeudadas. Y esta norma limita, por tanto, los intereses sobre intereses, que es una deuda pendiente de nuestro orden jurídico. Llamamos a apoyarlo, llamamos al gobierno a no vetar esta norma.
20: A más tardar mañana se presentarán los recursos, tanto por la Cámara de Diputados como por el Senado de la República. Ya están avanzados los escritos que tienen que ver con finalmente hacerle presente a este tribunal que esta reforma es una mala reforma desde el punto de vista constitucional.
17: En el Senado lograron el parlamentario de oposición introducir cuatro elementos que no están incorporados en el proyecto original del gobierno, que tiene que ver con el derecho al olvido financiero, la garantía para el pago a 30 días para las pymes, la prohibición del corte de los servicios básicos por no pago en zonas siniestradas de Valparaíso, Ñuble y Biobío, y el impedimento o el límite de cobro de intereses sobre intereses. Si se llega a respaldar alguno de estos, eventualmente el gobierno podría vetarlo durante esta misma semana. Las conversaciones por ahora se centran en el partido de la gente, cuyos votos son indispensables, ya sea en una dirección u otra, para aprobar o para rechazar las enmiendas del Senado.
0: Gracias, Jorge.
17: Buenas tardes.
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13: En medio del barro, equipos de emergencia buscan a desaparecidos al interior de Coquimbo y La Serena. Hay reporte de 5 fallecidos en la región. Siguen los problemas con el agua potable.
14: El presidente de la República decretó estado de catástrofe para la región de Coquimbo, también para la provincia del Huasco, en Atacama, por los efectos del temporal. Viaja a la zona.
13: Cortes de ruta complican la llegada de ayuda a Freirina y Alto del Carmen. Esto es comparable a un terremoto, dijo en Cooperativa el viceministro de Grants.
14: Y así nos vamos, llega todo el deporte el día después del Mundial.
13: Como siempre, gracias por informarse con nosotros. En la producción, Claudia Kelly, la puesta al aire es de Ricardo Ángel y la edición general de Eugenio Sierra Alta. Que estén bien. Buena tarde.
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16: Desde la comuna de Los Lagos, el conductor de una camioneta que en estado de ebriedad protagonizó una violenta colisión frontal con una patrulla del retén Antilhue será sometido este lunes a control de detención y formalización de cargos. El accidente ocurrió la mañana del domingo en el kilómetro 6 de la ruta T-204 y dejó a tres carabineros con lesiones graves. Escuchemos al mayor comisario de carabineros, Felipe Soto.
17: Colisionan de frente con un vehículo que había traspasado el eje de la calzada y contra el tránsito, colisionando en forma frontal al vehículo policial, resultando tres carabineros lesionados con lesiones de carácter grave y el conductor del otro vehículo con lesiones leves. Se presenta que el conductor de la camioneta que colisionó a los carabineros lo hacía en estado de ebriedad. El personal de carabineros se trasladó al hospital de Valdivia, donde van a ser intervenidos por las fracturas que tuvieron. Y el conductor de la camioneta que chocó a carabinero se encuentra detenido. Se ha puesto a disposición de la fiscalía para pasar al control de detención.
16: Desde Los Lagos y para MediaCoop, Radio Atractiva FM.
18: Desde la comuna de Paillaco, durante esta mañana el juzgado de garantía de Paillaco decretó la medida cautelar de prisión preventiva para el imputado detenido por carabineros de la subcomisaría por el delito de robo en lugar habitado o destinado a la habitación, fijando además un plazo de investigación de 60 días. La medida fue adoptada tras la audiencia de control de detención, donde el tribunal estimó que la libertad del imputado constituía un peligro para la seguridad de la sociedad, disponiendo su ingreso a un recinto penitenciario mientras se desarrolla la investigación. El teniente Waldo Avendaño señaló que valoramos la resolución adoptada por el juzgado de garantía de Paillaco, ya que esta medida permite sacar de circulación mientras dura la investigación a un delincuente prolífico que representa un riesgo para la seguridad de los vecinos. El oficial agregó que como carabineros continuarán desplegando servicios preventivos y focalizados para detener a quienes cometen delitos en nuestra comuna, trabajando de manera coordinada con el Ministerio Público para brindar mayor seguridad y tranquilidad a la ciudadanía. Desde Paillaco, para Mediacop informó Mi Radio FM.
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13: La Unión. En un gesto de solidaridad con las familias afectadas por el reciente sistema frontal que impactó a la comunidad de Corral, la Cruz Roja Chilena filial La Unión realizó una campaña de recolección de ayuda destinada a apoyar a quienes sufrieron daños en su vivienda producto de las intensas lluvias. La iniciativa de la Patrulla Comunitaria de la Tercera Comisaría de Carabineros de La Unión. Detalles de este aporte, de esta campaña para Corral, lo entregó la presidenta de la Cruz Roja filial La Unión, Verónica Quesada.
19: Buenas tardes desde Corral, Cruz Roja Chilena filial La Unión. Los saluda muy cordialmente y ya de regreso, después de haber entregado la colaboración que reunieron todos y cada uno de los unioninos, nos hicimos presentes en esta ciudad que en este momento tanto nos necesita, especialmente más hacia el sector rural. Fuimos muy bien recibidos por el señor alcalde y por un concejal. Así que muchas gracias a todos y a cada uno que con su pequeño aporte marcaron una diferencia.
13: Desde la ciudad de La Unión, informó Radio 1 Latina.
20: Río Bueno. Los clubes locales vivieron un triunfo y una derrota en la primera fecha de las semifinales del Campeonato Regional Mujeres y Senior jugado el pasado día domingo. En casa, en Río Bueno, en el Estadio Bicentenario, Esmeralda en Mujeres cayó ante 5 de Abril de La Unión por 2-1. Mientras que Liceo de Paillaco perdió ante la visita a gol y gol en la Serie Seniors por la cuenta mínima jugado en esa comuna perteneciente a la provincia de Valdivia. Este domingo 26 se definirán quienes pasarán a la gran final del Campeonato de Fútbol ANFA 2026 en la región de Los Ríos. En cuanto al campeonato interno de ANFA en la comuna de Río Bueno, en la serie Super 50, Deportes Río Bueno cayó ante Esmeralda por 3-1. Carlos le ganó a Barrabases por 4-1. Godoy venció por el estrecho marcador de 3-2 a San Pedro. Y gol y gol con José Miguel Carrera empataron a 1. En la serie de honor, José Miguel Carrera derrotó a Esmeralda por 5-0 y San Pedro venció a Escuela por 2-1. Desde Río Bueno, para Mediacop, informó Radio Entre Ríos.
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21: Desde Futrono, con el objetivo de fortalecer el diálogo con la comunidad y conocer en terreno las principales necesidades del sector, vecinos y la directiva de Doyinco participaron en una reunión de trabajo junto al alcalde Fernando Flandes, equipos municipales de obras y seguridad pública, carabineros y concejales de la comuna. Durante el encuentro, los vecinos expusieron sus principales inquietudes y necesidades, las que fueron escuchadas directamente por el alcalde y los equipos técnicos presentes. Entre los temas abordados destacaron el mejoramiento de veredas, la instalación y mantención de luminarias, la poda de árboles y otras solicitudes orientadas a mejorar la calidad de vida y la seguridad seguridad del sector. La reunión permitió coordinar acciones y dar seguimiento a los requerimientos planteados por la comunidad, fortaleciendo el trabajo conjunto entre el municipio y los vecinos para avanzar en soluciones concretas. Para MediaCoop, desde Futrono informó Radio del Lago.
1: Pangipulli. A raíz del frente de mal tiempo, son muchos los sectores de nuestra comuna que aún se encuentran sin energía eléctrica, mientras personal de la empresa distribuidora sigue trabajando en diferentes puntos de la región hasta lograr restablecer todos los clientes. Mientras tanto, en nuestra emisora hemos recibido consultas sobre cómo efectuar reclamos al CERNAC por falta del servicio y otras pérdidas relacionadas con la falta de energía. Carla Araya, encargada del CERNAC Los Ríos, nos aclaró cómo y cuándo se puede recurrir al CERNAC.
2: Es súper importante relevar cuándo nosotros como CERNAC comenzamos a actuar, ¿ya? Y esto es una vez que retorne la energía.

0: ¿Por qué? Nosotros como CERNAC vemos el tema de compensación, entonces cuando hacemos la solicitud a la empresa la idea es poder cuantificar todas las pérdidas. Entonces, ¿qué pasa si es que retorna la energía y se echa a perder algún electrodoméstico, por ejemplo? Nosotros ya hicimos el requerimiento. Entonces, como CERNAC es súper importante recoger toda la información y por eso hacemos el llamado a las personas que han sido afectadas a que primero, bueno, el reclamo se haga con la empresa y en el caso de estar imposibilitado y que ya, como les dije, haya retornado la energía, hacerlo con la Superintendencia de Electricidad y Combustibles, la SEC.
1: Desde Panguipulli para el informativo Mediacop, Acústica FM.
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5: 14 horas, 15 minutos.
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5: 14 horas, 16 minutos.
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2: Una de las razones de mayor importancia de leer es que cuando uno lee, encuentra conceptos que a uno se le vuelven significativos por el recuerdo que evocan. Por lo tanto, leer lo que hace es construir una memoria propia. Y el mejor momento es la calma, es la tranquilidad, es el momento de desear leer, porque cuando uno desea leer se vuelve en significativo. Y ahí viene de nuevo esto de que lo que yo leo, los conceptos que leo, se convierten en una memoria, en un recuerdo, en un aprendizaje, porque el aprendizaje es memoria y es recuerdo.
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lucha cada día y sé perseverante, especialmente cuando hayan adversidades que enfrentar, porque es a través de las pruebas que tu carácter se fortalece.

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2: 15 horas, 32 minutos.
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1: 16 horas, 33 minutos. 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

dinero esclaviza a quien no lo tiene.

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veces la vida te va a pegar en la cabeza con un ladrillo, pero no pierdas la fe.

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1: 17:35.
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El amor verdadero está íntimamente relacionado con la libertad, porque es completamente incondicional y se entrega sin recibir nada a cambio.

0: 18 horas, 1 minuto.
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Si sigues hablando de lo que hiciste ayer, es que no has hecho gran cosa hoy.

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1: 18:35.
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13: Desde la comuna de Los Lagos, el conductor de una camioneta que en estado de ebriedad protagonizó una violenta colisión frontal con una patrulla del retén Antilhue será sometido este lunes a control de detención y formalización de cargos. El accidente ocurrió la mañana del domingo en el kilómetro 6 de la ruta T-204 y dejó a tres carabineros con lesiones graves. Escuchemos al mayor comisario de carabineros, Felipe Soto.
14: Colisionan de frente con un vehículo que había traspasado el eje de la calzada y contra el tránsito, colisionando en forma frontal al vehículo policial, resultando tres carabineros lesionados con lesiones de carácter grave y el conductor del otro vehículo con lesiones leves. Se presenta que el conductor de la camioneta que colisionó a los carabineros lo hacía en estado de ebriedad. El personal de carabineros se trasladó al hospital de Valdivia, donde van a ser intervenidos por las fracturas que tuvieron, y el conductor de la camioneta que chocó a carabineros se encuentra detenido, se ha puesto a disposición de la fiscalía para pasar al control de detención.
13: Desde Los Lagos y para Mediacoop, Radio Atractiva FM.
15: Desde la comuna de Paillaco, durante esta mañana el juzgado de garantía de Paillaco decretó la medida cautelar de prisión preventiva para el imputado detenido por carabineros de la subcomisaría por el delito de robo en lugar habitado o destinado a la habitación, fijando además un plazo de investigación de 60 días. La medida fue adoptada tras la audiencia de control de detención, donde el tribunal estimó que la libertad del imputado constituía un peligro para la seguridad de la sociedad, disponiendo su ingreso a un recinto penitenciario mientras se desarrolla la investigación. El teniente Waldo Avendaño señaló que valoramos la resolución adoptada por el juzgado de garantía de Paillaco, ya que esta medida permite sacar de circulación mientras dura la investigación a un delincuente prolífico que representa un riesgo para la seguridad de los vecinos. El oficial agregó que como carabineros continuarán desplegando servicios preventivos y focalizados para detener a quienes cometen delitos en nuestra comuna, trabajando de manera coordinada con el Ministerio Público para brindar mayor seguridad y tranquilidad a la ciudadanía. Desde Paillaco, para Mediacoop informó Mi Radio FM.
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10: La Unión. En un gesto de solidaridad con las familias afectadas por el reciente sistema frontal que impactó a la comunidad de Corral, la Cruz Roja Chilena filial La Unión realizó una campaña de recolección de ayuda destinada a apoyar a quienes sufrieron daños en su vivienda producto de las intensas lluvias. La iniciativa reunió distintos aportes de la comunidad, los que fueron trasladados hasta la comuna costera por integrantes de la directiva de la institución, quienes contaron con el apoyo de la patrulla comunitaria de la Tercera Comisaría de Carabineros de la Unión. Detalles de este aporte, de esta campaña para Corral, lo entregó la presidenta de la Cruz Roja Filial La Unión, Verónica Quesada.
16: Buenas tardes desde Corral, Cruz Roja Chilena Filial La Unión. Los saluda muy cordialmente y ya de regreso, después de haber entregado la colaboración que reunieron todos y cada uno de los unioninos, nos hicimos presentes en esta ciudad que en este momento tanto nos necesita, especialmente más hacia el sector rural. Fuimos muy bien recibidos por el señor alcalde y por un concejal. Así que muchas gracias a todos y a cada uno que con su pequeño aporte marcaron una diferencia.
10: Desde la ciudad de La Unión, informó Radio 1 Latina.
17: Río Bueno. Los clubes locales vivieron un triunfo y una derrota en la primera fecha de las semifinales del Campeonato Regional Mujeres y Senior jugado el pasado día domingo. En casa, en Río Bueno, en el Estadio Bicentenario, Esmeralda en Mujeres cayó ante 5 de Abril de La Unión por 2-1. Mientras que Liceo de Paillaco perdió ante la visita a gol y gol en la Serie Seniors por la cuenta mínima jugado en esa comuna perteneciente a la provincia de Valdivia. Este domingo 26 se definirán quienes pasarán a la gran final del Campeonato de Fútbol ANFA 2026 en la región de Los Ríos. En cuanto al campeonato interno de ANFA en la comuna de Río Bueno, en la serie Super 50, Deportes Río Bueno cayó ante Esmeralda por 3-1. Caro le ganó a Barrabases por 4-1. Godoy venció por el estrecho marcador de 3-2 a San Pedro. Y gol y gol con José Miguel Carrera en Patrona 1. En la serie de honor, José Miguel Carrera derrotó a Esmeralda por 5-0 y San Pedro venció a Escuela por 2-1. Desde Río Bueno, para Mediacop, informó Radio Entre Ríos.
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18: Desde Futrono, con el objetivo de fortalecer el diálogo con la comunidad y conocer en terreno las principales necesidades del sector, vecinos y la directiva de Doyinco participaron en una reunión de trabajo junto al alcalde Fernando Flandes, equipos municipales de obras y seguridad pública, carabineros y concejales de la comuna. Durante el encuentro, los vecinos expusieron sus principales inquietudes y necesidades, las que fueron escuchadas directamente por el alcalde y los equipos técnicos presentes. Entre los temas abordados destacaron el mejoramiento de veredas, la instalación y mantención de luminarias, la poda de árboles y otras solicitudes orientadas a mejorar la calidad de vida y la seguridad del sector. La reunión permitió coordinar acciones y dar seguimiento a los requerimientos planteados por la comunidad, fortaleciendo el trabajo conjunto entre el municipio y los vecinos para avanzar en soluciones concretas. Para Mediacop, desde Futrono, informó Radio del Lago.
19: Panguipulli, a raíz del frente de mal tiempo, son muchos los sectores de nuestra comuna que aún se encuentran sin energía eléctrica, mientras personal de la empresa distribuidora sigue trabajando en diferentes puntos de la región hasta lograr restablecer todos los clientes. Mientras tanto, en nuestra emisora hemos recibido consultas sobre cómo efectuar reclamos al CERNAC por falta del servicio y otras pérdidas relacionadas con la falta de energía. Carla Araya, encargada del CERNAC Los Ríos, nos aclaró cómo y cuándo se puede recurrir al CERNAC.
20: Es súper importante relevar cuando nosotros como CERNAC comenzamos a actuar, ¿ya? Y esto es una vez que retorne la energía. ¿Por qué? Nosotros como CERNAC vemos el tema de compensación, entonces cuando hacemos la solicitud a la empresa, la idea es poder cuantificar todas las pérdidas. Entonces, ¿qué pasa si es que retorna la energía y se echa a perder algún electrodoméstico, por ejemplo? Nosotros ya hicimos el requerimiento. Entonces, como CERNAC, es súper importante recoger toda la información y por eso hacemos el llamado a las personas que han sido afectadas a que primero, bueno, el reclamo se haga con la empresa y en el caso de estar imposibilitado y que ya, como les dije, haya retornado la energía, hacerlo con la Superintendencia de Electricidad y Combustibles, la SEC.
19: Desde Panguipulli, para el informativo Mediacop, Acústica FM.
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7: 19:37.
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